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amables oyentes. A esta hora concluimos nuestra programación correspondiente al día de hoy. Dios mediante, retornamos mañana, siempre pensando que debe ser un día mejor que hoy. Que tengan dulces sueños y un alegre despertar. Buenas noches.

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1: ¿Cómo están, queridos amigos, hermanos de esta hermosa ciudad de Tarapoto? 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Hoy quiero decirte lo siguiente, querido hermano de la sintonía. ¿Cuántas personas juzgan a otras por estas cosas que voy a mencionar? Si un hombre muestra enojo, es tóxico. Si muestra miedo, pues es cobarde, eso es lo que dicen. Si pone límites, es inseguro. Si se entristece, muchos dicen, es débil. Si tiene estándares, pues hermano, es una persona machista. Si expresa amor, es simple. Y si no siente nada, entonces es un corazón de piedra. Eso yo he escuchado decir a muchas personas. Pero hoy quiero decirte que te des cuenta de esto. No importa, hermano, lo que hagas, siempre habrá alguien que te juzgue. El mundo, pues hermano, ha confundido fuerza con frialdad. Ha confundido, pues hermano, sensibilidad con debilidad. Pero un verdadero hombre no busca complacer a otros, porque yo tampoco no busco eso, mi hermano, ¿verdad? Busco, hermano, muchas veces agradar a Dios, cuidar de mi familia y ayudar a la persona que lo necesita. Mantenerse firme, pues hermano, es un propósito para que usted siga firme. No vivas por las etiquetas de otro, mi hermano. No vivas por el qué dirán. No vivas por el qué pensarán. No, mi hermano. No. Tenga cuidado. No viva por eso. Vive por la verdad que hay dentro de ti, mi hermano. Por esa verdad que usted tanto quiere. ¿Qué significa esto? Usted quiere hacer las cosas. Usted quiere comprarse algo. Usted quiere poner ese negocio. Quiere emprender. Quiere hacer ese viaje. Quiere enamorar a esa mujer. Quiere curar esa enfermedad. No pregunte. No lo cuente. ¡No lo diga! Porque esa persona que sabe lo que usted quiere hacer, tenga por seguro que le va a echar el mal. Tenga por seguro que es una persona negativa y no te va a ayudar en nada. Por eso te repito una vez más, vive por la verdad que hay dentro de ti. Lo que tú piensas, lo que tú quieres, hágalo sin consultar a otra persona que está a su alrededor. ¿Quieres una persona que te diga la verdad? Comunícate conmigo. Yo te voy a decir, hágalo, hermano. Porque a mí me gusta aquellas personas que quieren superar, que quieren mejorar, que quieren salir adelante, que quieren dejar de vivir en el fango, en la pobreza, en la tristeza, en la miseria. Esas personas las ayudo de verdad. Por eso, queridos hermanos, al final lo único importante es que camines recto y haga las cosas muy bien, ¿verdad? Aquella persona que camina recto le va bien, y aquella persona que hace las cosas bien le va mucho mejor, mucho, mucha bendición para aquella persona así. Recuerda una cosa, tú y tu familia, hermano, son lo más importante para ti. Preocúpese por usted, por su esposa, por su esposo, por sus hijos, que ellos son tu familia. El resto puedes apoyar, puedes ayudar, porque al final del día, hermano, terminan traicionándote. Al final de la vida o al final del momento que tienes algún problema, lamentablemente se olvidan de ti, te dejan de lado y no se acuerdan ni quién eres. Al contrario, te echan en cara y te dicen, está bien que le haya pasado eso, porque él sabía, porque yo le dije. Entonces mejor preocúpese por usted y no se preocupe por los demás. Viva usted, para usted, para su esposa, sus hijos. Y si quieres apoyar a tus hermanos, a tu padre, hágalo. Hágalo de corazón y también no juzgue, no critique, no diga nada, quédese callado. Haga sus cosas en silencio porque muchas veces el contar no trae nada bueno, mi hermano. Recuerde, soy el maestro Abel. ¿Cuántas personas que han venido a visitarme me dicen, don Abel, yo quiero el día de hoy que usted me ayude? Voy a poner este negocio. Pero le contaba a mi hermano y él ya puso ese negocio. Le conté a mi hermana y ya puso su restaurante. Don Abel, yo iba a comprar ese terreno, iba a comprar esa casa, pero lamentablemente mi hermano, mi amigo, mi compadre lo compró y yo no. ¿Por qué? Por eso digo, haga las cosas sin miedo. Lamentablemente, al contar, al consultar, siempre va a existir la envidia. Siempre va a existir, hermano, la envidia. Recuerde esto que la Biblia lo dice, la Biblia lo cuenta. ¿Por qué el diablo es diablo? ¿Por qué Lucifer fue expulsado de los cielos hacia la tierra, hacia el infierno? Porque tuvo envidia de Dios, de su propio creador tuvo envidia. Por lo que era, por lo que lo respetaban, por lo que lo adoraban. Entonces, por ese motivo hubo envidia y fue expulsado hacia la tierra. Y eso es lo que sucede hoy en día. La envidia sigue existiendo, la maldad sigue existiendo, el odio sigue existiendo. No se ha ido de esta tierra, el diablo existe. Ahora, como yo le digo a muchas personas, ¿quién te hace brujería? ¿Quién te hace maldad? ¿Quién te odia? ¿Quién te tiene cólera? Tu enemigo. ¿Tu enemigo a quién se va? Al brujo. ¿El brujo con quién trabaja? Con el diablo. ¿El diablo qué hizo? ¿Qué sucedió? Traicionó a Dios. A través de una serpiente, engañó a Adán y a Eva. Los hizo pecar. ¿Qué busca? Que nosotros, lamentablemente, no seamos seres humanos o no seamos hijos de Dios, que nosotros pues vivamos en pecado, que nosotros vivamos en el sufrimiento, en la angustia, en la debilidad, en la pelea, en el problema, en la envidia. Eso es lo que pasa. ¿Por qué? Porque usted permite que el mal se apodere de usted. Usted permite que el diablo ingrese a su hogar o traes al amigo, al enemigo, el cual te va a hacer la brujería, te va a hacer la maldad. Entonces tenga cuidado, mi hermano. Soy Abel. Soy el maestro Abel, aquí estoy para hacerte que usted vea las cosas bien claras, para sacarte esa venda de los ojos, para que no diga, no, él es bueno, ella es buena, ella ha venido a mi casa, porque pobrecita no tiene, pobrecita no, hermano, ahorita no existe la pobrecita, no existe el pobrecito, hoy en día existe el cojudo, la persona que es tonta, que permite que traiga a su casa a otra persona que no la conoce muy bien, que viene solamente trayendo la maldad, porque recuerde que el muerto y el arrimado a los 3 días apestan en una casa. Eso llévelo presente en su mente. Y esa persona que llevas a tu casa solamente trae problemas. Así es que tenga cuidado. Soy el maestro Abel. Vuelvo a repetir. 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
1: Bien, pues queridos amigos, hermanos, luego de haber escuchado este maravilloso mensaje, vamos rápidamente, hermano, con la respuesta a los hermanitos, a mis hermanos, a los amigos que están depositando esa confianza en el maestro Abel, en mi persona, para poder darle una respuesta sincera, clara y concreta a lo que pasan, a lo que viven o a lo que quieren saber. 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Vamos rápidamente con la siguiente persona que nos están escribiendo al WhatsApp. Y me dice lo siguiente. ¿Cómo está don Abel? El día de hoy le escribo porque quiero saber la verdad acerca de la muerte de mi padre, me dice acá. Él ha muerto de 85 años de edad. Él se llamaba, me dice, Willy. Y yo soy su hijo Agustín. No sé a qué se debe, todo fue repentino, don Abel, y por eso quiero que usted me saque esa duda. Escúchame, hermano lindo, escúchame, mi hermano, lo que te voy a decir en este momento. El fallecimiento de tu padre, la muerte de tu padre ha sido por cosa natural, por cosa del destino, ¿sí? Lamentablemente, mi hermano, ¿qué ha pasado? ¿Qué ha sucedido ahí? ¿O qué es lo que está pasando, mi hermano, en este momento? Se están peleando ustedes entre hermanos. Usted, mi hermano Agustín, se está peleando con sus otros hermanos por la casa, por los terrenos, por la herencia que su padre ha dejado, ¿verdad? Pero lamentablemente, mi hermano, déjame decirte qué es lo que ha sucedido. Ninguno de tus tres hermanos, el mayor, ni el menor, ni el segundo, porque usted es el tercero, hermano lindo, han puesto, pues, hermano, esa responsabilidad, deber de cuidar como se debe a tu padre. Al contrario, lo dejaron al abandono. Usted está pagando, pues, a una enfermera que lo cuide, ¿no es cierto? Él ha fallecido en tu casa. Escúchame bien, hermano. Tu propio hermano, pues, decía que lo iba a llevar al curandero, que lo iba a llevar al curandero, al doctor, al brujo, pero nunca lo llevaron, mi hermano. Han sacado plata solamente de ti, plata del resto. Han sacado plata, pues, hermano, de sus propiedades, que tu papá ha vendido una casa, todo, y se han acabado ellos mismos. Nunca hicieron nada bueno por tu padre, mi hermano. Por tu padre, que en paz descanse, el señor Willy. Nunca hicieron nada bueno, mi hermano, y al contrario, se han aprovechado de su enfermedad para lucrar, para que ellos se llenen los bolsillos de la plata, del dinero de tu propio padre y de lo que usted también ha enviado. Hoy en día, hermano, quieren vender todo, quieren repartirse. El mayor está pidiendo la casa, que les da tanto por esa casa, pero no es así. Yo te recomiendo, hermano lindo, vendan, repártense equitativamente. Usted saque su dinero, saque su plata que usted ha invertido, mi hermano, porque no es posible que tus hermanos manganzonazos tienen fuerzas, tienen brazos, tienen piernas para que trabajen, se aprovechen, hermano, de la enfermedad, de la situación de tu padre y de ti, de tu trabajo, para que ellos puedan tener su dinero y solo lo vivan tomando. Esa es mi respuesta para ti. Brujería no ha habido para tu padre, hermano. Maldad no ha habido. Y si ellos te han dicho, solamente te han engañado, porque nunca lo llevaron a ningún brujo, a ningún curadero, ni a ningún sitio de una clínica, porque no veo eso, mi hermano. Tenga cuidado, ¿sí? Esa es mi respuesta para ti, hermanito Agustín, a lo que me hace la consulta sobre su padre en este momento. Vamos rápidamente con la siguiente persona aquí que me está escribiendo. Me dice, ¿cómo está don Abel? Yo me llamo, me dice acá, Cristian Aredo, y tengo, me dice, 38 años de edad. Quiero que me diga cómo me va a ir con el problema que vengo teniendo con mi esposa. Ella se llama Evelyn, mi hermano, y ella tiene 35 años de edad. Dígame la verdad, don Abel, ahí le yapeo sus 50 soles y siempre le estoy escuchando en la radio. Escúchame, hermano Cristian, ¿qué es lo que pasa? ¿Qué es lo que sucede aquí en este momento, hermano, con tu pareja? Lamentablemente ustedes han tomado la decisión de separarse, ¿sí? Usted por su camino, ella también por el suyo. Ella le ha sacado la vuelta, ella le ha engañado a usted. Han estado viviendo en la casa de tu padre, mi hermano, ¿verdad? Han estado viviendo en la casa de tu padre, ahí en el tercer piso, en donde lamentablemente tu mujer, pues ella te ha engañado, te ha traicionado con su propio familiar y ha tomado la decisión de retirarse por voluntad propia. Se ha ido ya de tu casa ya 3 meses. Se has quedado tú con tus 3 hijitas, ¿verdad? Se han quedado usted con sus 3 hijitas. Hoy en día ella te ha sentado una denuncia por alimentos. Esta sinvergüenza, cara dura. Pero mi hermano, Escúchame lo que te estoy diciendo. Ten cuidado. Ella está tomando, pues te está denunciando porque quiere sacarte plata y ahora quiere quitarte a tus hijas. Usted trate de buscar un buen abogado, trate de defenderse para que no suceda esto, para que no sea posible. O caso contrario, hay que hacerle un trabajo, porque esta mujer que sacaste por pareja, por esposa, de nombre Evelyn, lamentablemente es una mujer que no vale la pena. Siempre te ha sacado la vuelta, siempre te ha traicionado, mi hermano. Las hijitas sí son tuyas, no vayas a pensar mal que no lo son. Son tus hijas, son tu sangre, mi hermanito. Pero esta mujer solamente para tomando, para en la borrachera, para disfrutando, para en las fiestas, y a tus hijas lo va a dar mala vida. Ten cuidado. Tiene una pareja, tiene otra pareja. Lo que debemos de hacer, hermano, escúchame bien, pues lo que te digo, hermano Cristian. Hay que hacerle un trabajo, un alejamiento para que se olvide. Porque, hermano, tus hijas van a sufrir completamente. Esa es mi respuesta para ti. Ese es mi mensaje, mi hermano, para usted, para su persona. Vamos con la siguiente persona en este instante. Vamos rápidamente con la siguiente persona. Me dice don Abel, yo soy del signo Sagitario, me dice acá. Quiero que usted me diga, don Abel, qué es lo que pasa en mi hogar. De la noche a la mañana todo ha cambiado, todo repentinamente. Ya no es el mismo hogar que yo tuve, que yo tenía. Hoy en día solamente son peleas y problemas. Mi esposa me dice, ella es del signo Leo. Ahí le yapeo sus 50 soles, me dice don Abel, y ayúdeme por favor. Escúchame, hermano. Escúchame, hermanito del signo Sagitario, lo que te voy a decir. Tú te llamas Alexander, ¿es así o no es así? Tu nombre es Alexander, mi hermano. Te voy a decir lo siguiente. ¿Qué es lo que sucede? ¿Qué es lo que pasa? Aquí, mi hermano, aquí hay maldad, aquí hay cochinada, aquí hay brujería. Aquí sí hay cochinada en tu hogar, en tu familia, con tu esposa. Porque tu esposa se llama Stephanie, ¿verdad? Lamentablemente, mi hermano, aquí veo que tu mujer está siendo trabajada, está siendo velada. ¿Por quién? Por su propio primo, del nombre Luis. Él lo está trabajando, le está haciendo un amarre. Su primo es cochino. ¿Te acuerdas cuando hacía las fiestas y lo invitabas a su familia? El primo se quedaba hasta el último en la casa. Se quedaban hasta el último en la casa, tú te quedabas dormido y tu mujer seguía tomando con él. Tenga cuidado, mi hermano, porque acá yo he visto traición. Acá la mesa no me engaña, acá las ánimas no me engañan, acá lo que veo es traición. Ellos ya te han traicionado. Pero hoy en día el marido producto de esa traición, perdón, tu primo del nombre Luis, producto de esa traición, mi hermano, está haciendo un amarre, un trabajo, porque quiere irse con tu mujer, quiere quitarte a tu mujer, mi hermano. Lo que puedes hacer en este momento es hacer un trabajo. Hay que destruir este trabajo que le está haciendo tu primo de nombre Luis, ¿me entiendes? A tu mujer Stephanie, para que ella, pues, hermano, vuelva a amarte, vuelva a quererte, haya tranquilidad, haya paz en tu hogar. ¿Me entiendes, mi hermano? Hay que hacerlo lo más pronto posible, porque si va a haber separación, aproximadamente 2 meses, ella se va de tu casa. 2 meses se va de tu casa, te abandona, te deja y te quedas como el cuernudo de la familia. Esa es mi respuesta para ti, hermano. Vamos rápidamente, queridos hermanos de la sintonía, haciendo recordar quien les habla, soy el maestro Abel. No se equivoque, no se confunda. Soy el maestro Abel, estoy siempre aquí para decirte la verdad. 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Atención a la siguiente persona, me dice, ¿cómo está don Abel? Soy de las iniciales JAP, me dice, yo tengo 55 años de edad. Quiero que usted me diga por qué me va mal en el amor, don Abel. Vengo pasando por 3 parejas y no puedo ser feliz. Dígame a qué se debe esta mala suerte en el amor. Ahí le yapeo sus 50 soles y espero mi respuesta. Escúchame, hermana linda. Escúchame, hermana, lo que le voy a decir en este momento. Lo que sucede, lo que pasa, que a usted le han hecho brujería. A usted le han hecho un trabajo de maldad. Con su foto, mi hermana, le han trabajado en una mesa negra para que usted no sea feliz en el amor. Quien le ha hecho este mal ha sido lamentablemente su segunda pareja que usted tuvo cuando tenía 30 años, ¿verdad? Esta persona se llamaba Iván, ¿sí? Esta persona se llamaba Iván. Usted acá me pide que no mencione su nombre, mi hermana, usted de las iniciales JAP. No lo voy a hacer, pero sí te estoy dando el nombre de la persona que te ha hecho esta maldad, esta brujería, este salamiento en el amor. Iván fue una persona que se enamoró de usted. Usted a él lo dejó por Henry, con la cual usted quedó embarazada de Henry, pero ese hijo lo perdió. Usted no tiene hijos. Usted no puede tener hijos. Porque Iván te hizo este trabajo, esta maldad, para que usted pierda a ese hijo. Con 6 meses de gestación, usted perdió a su criatura, perdió a ese bebé, ¿verdad? Y desde ese momento para ti tu vida te marcó completamente, hermana. Y hasta el día de hoy no puedes encontrar el amor, no puedes tener hijos. Y usted llora. Acá veo que usted llora en su soledad, usted se desespera. Hay momentos que usted quiere quitarse la vida, usted no sabe qué hacer. Ya ha habido una oportunidad, lo que veo que usted ha tomado veneno, mi hermana, tenga cuidado. ¿Cómo va a ser posible que tome esta decisión? Hermanita linda, usted necesita una ayuda. Usted necesita una curación, un trabajo de inmediato, mi hermana. ¿Me dejo entender? Comunícate conmigo. Yo te voy a curar. Voy a ayudarte a que seas feliz. No te voy a decir, hermana, pues, que vas a quedar embarazada. Pero si hay voluntad, hay fe y hay decisión de nuestro Padre Celestial llamado Dios, todo es posible en la vida. Pero recuerda, hay que curarte de inmediato. Y a este maldito llamado Iván, quien te hizo este mal, le vamos a devolver todo ese sufrimiento que te ha puesto en toda tu vida. Comunícate conmigo, mi hermana, terminando este programa. Soy el maestro Abel y te voy a ayudar de inmediato. Vamos con la siguiente persona, queridos hermanos. Atención, atención a la siguiente persona. Voy a dar en este momento la respuesta a esta persona, me dice don Abel. Yo me llamo, me dice acá, Benjamín, y tengo 60 años de edad. Quiero que usted me diga, don Abel, acerca de un dinero, de una plata que se ha perdido de mi casa ya hace 2 meses atrás. No sé quién ha sido y en mi casa, don Abel, viven 6 personas más juntos conmigo. Ahí le yapeo sus 50 soles y espero mi respuesta, don Abel. Atención a mi hermano Benjamín, que está consultando por un dinero. Escúchame, hermanito lindo. En este momento lo que veo, lo que te voy a decir es lo siguiente. Esa plata, ese dinero, quien lo ha cogido es tu hijo, del nombre Walter. Él ha sido quien te ha cogido tu plata, tu dinero, mi hermano, lo ha sacado de tu baúl, ha sacado la suma de 15 mil soles. ¿Es así o no es así? Esa platita usted lo tenía destinada para que compre un carrito, pero lamentablemente tu hijo ha sacado ese dinero. Así es que, hermano, ten cuidado con tu propio hijo, porque en tu propia casa está viviendo el diablo, la maldad, tu enemigo, y es tu propio hijo. Esa es mi respuesta para ti. 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Gracias, permiso.
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0: Millennium te da la hora.
1: 6 de la mañana. Un minuto.
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0: Hola, ¿cómo están? Muy buenos días. Bienvenidos, bienvenidas a una nueva programación de Millennium Noticias, edición matinal. Soy Eri Maciel y como siempre es un gusto poder acompañarles cada mañana, sobre todo hoy en esta jornada informativa correspondiente al viernes 9 de octubre del 2026. Estamos a un día de la celebración central, ¿no?, en su día central del aniversario de Lamas, 10 de octubre, al conmemorarse, al cumplirse o celebrarse los 370 años de fundación. Múltiples actividades se vienen realizando durante estos días. Bueno, la población también va disfrutando de las actividades a las cuales pues es semejante, les gusta, ¿no? Ayer, por ejemplo, en el tema de la maratón por la mañana, en la tarde también estuvieron los niños en el Coliseo cerrado disfrutando de una fiesta infantil, y todavía hay más días, más actividades por celebrar que les vamos a ir comentando conforme va pasando estas horas de programación. Mientras tanto, vamos a presentarles a continuación los titulares.
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Con gran maratón y pruebas de inclusión, la Ciudad de los Tres Pisos conmemora sus 370 años de fundación española. Las actividades se desarrollaron en las instalaciones del Estadio Hildebrando Hernán Salazar Saavedra, un escenario que se convirtió en el punto de encuentro para el entusiasmo y la perseverancia de decenas de participantes. Entre los momentos más destacados de la jornada figuraron la gran maratón de rango nacional, las competencias de

Un escenario que se convirtió en el punto de encuentro para el entusiasmo y la perseverancia de decenas de participantes. Entre estos momentos más destacados de la jornada figuraron la Gran Maratón de Rango Nacional, las competencias de atletismo estudiantil y una emotiva carrera de 100 metros planos protagonizada por personas con discapacidad, reafirmando que el deporte es una herramienta de inclusión y oportunidades sin distinción. Gran noche de fiesta. Hoy se vivirá la esperada serenada por los 370 aniversario de Lamas, el mejor pueblo turístico y el pueblo con encanto. Se alista para vivir una noche inolvidable. Hoy viernes 9 de octubre desde las 8 de la noche en la emblemática Plaza de Armas de Lamas, que será el escenario principal de la Gran Serenata por sus 370 aniversario, un evento central dedicado a celebrar la historia, la cultura y la identidad de la ciudad. Las autoridades y los organizadores extienden la invitación a toda la población para unirse desde tempranas horas a esta Gran Serenata, preparada con entusiasmo para celebrar por todo lo alto la magia y la tradición de Lamas. Nuevos incendios forestales en la región San Martín generan alarma y preocupación en la población por daños a terrenos. Un incendio forestal de regular magnitud se registró en la localidad de Eslabón, arrasando con varias hectáreas de terreno y acercándose peligrosamente a viviendas y al cerco perimétrico del cementerio local. Otro siniestro de consideración se reportó en un terreno colindante a la vía que conduce hacia el distrito de Cuñumbuque, específicamente en el sector El Troncal. Los reportes locales señalaron una intensa ola de calor con sensaciones térmicas entre 41 y 42 grados o más, lo que agrava la situación y dificulta las actividades cotidianas y de control de fuego. Detienen a joven de 22 años acusado de intentar atacar con un arma blanca a su propia tía en Tarapoto. De acuerdo con el reporte policial y la versión de la grabada, el joven llegó a su vivienda en estado etílico y bajo los presuntos efectos de sustancias tóxicas. Cuando la mujer le sirvió el desayuno y le aconsejó que se alejara de las drogas, el sujeto reaccionó de forma sumamente violenta. El investigado tomó dos cuchillos, amenazó de muerte a su tía e intentó atacarla. Los gritos de auxilio de la víctima alertaron a otra sobrina, cuya intervención y presencia hicieron que el agresor emprendiera la huida. Personal policial montó un operativo inmediato y logró ubicar e intervenir al sospechoso. Óscar Cabrera anuncia acciones de fiscalización ante obras paralizadas y recursos pendientes en la región San Martín. El virtual gobernador regional de San Martín expresó su preocupación por la situación de las obras paralizadas y los recursos pendientes que afronta la región. Durante una entrevista mencionó aproximadamente 80 millones de soles retenidos sin el fideicomiso, además de recursos destinados a garantizar la continuidad de proyectos viales. Frente a este panorama, Cabrera anunció que buscará reunirse con la Contraloría General de la República para impulsar mecanismos de control concurrentes y posterior. Asimismo, señaló que gestionará una reunión con el Ministerio Público para fortalecer la fiscalización en la región. El doctor Juan Pablo Elguera Soto es destinado como nuevo director de la Red Asistencial Tarapoto de Salud. La Presidencia Ejecutiva del Seguro Social de Salud, E-Salud, oficializó la designación del doctor Juan Pablo Elguera Soto al frente de la Red Asistencial Tarapoto. El documento oficial fue emitido el pasado 7 de octubre del 2026. Con esta designación,
La nueva autoridad asume la dirección y gestión de los servicios de salud de E-Salud en la región con el objetivo de continuar y fortalecer la atención médica para los asegurados de la zona. Policía Nacional del Perú detuvo a 5 personas por presunta estafa con paquetes turísticos en Rioja. La policía informó que desarticuló la presunta banda Los Viajeros del Alto Mayo tras detener a 5 personas en el Hotel Gran Bombonaje en Rioja. Los intervenidos se presentaban como representantes de Latam Travel Perú, SAC, y ofrecían paquetes turísticos y programas vacacionales. La intervención se realizó tras una denuncia por un pago de 5.780 soles y presuntas diferencias entre lo ofrecido y el servicio contratado. El reporte policial también menciona un paquete de 7.000 soles, aunque no precisa si corresponde a otro caso. Presidenta Keiko Fujimori anuncia creación de un comando unificado para enfrentar la criminalidad y la delincuencia. En un acto llevado a cabo desde el Pentagonito, la presidenta de la República, Keiko Fujimori, anunció la creación de un comando unificado para enfrentar la criminalidad y la delincuencia, acompañada por el primer ministro Luis Galarreta y los titulares de Defensa e Interior, respectivamente. La jefa de Estado indicó que el grupo de élite estará conformado por las Fuerzas Armadas y la Policía Nacional del Perú. Durante su discurso, la mandataria sostuvo que su gestión está tomando decisiones fundamentales para proteger a la población. En ese sentido, afirmó que la población se encuentra desesperada y decepcionada por el incremento de la criminalidad en nuestro país. En Tacna, la policía de 47 años muere tras sufrir un paro cardíaco en plena prueba física de ascenso de la PNP, un hecho que conmocionó a las fuerzas policiales en el Estadio Jorge Basadre de Tacna. El suboficial de primera PNP, José Antonio Cáceres Salas, de 47 años, sufrió un paro cardiorrespiratorio mientras rendía el examen físico del proceso de ascenso institucional. El agente que laboraba en la sección de logística de la región policial Tacna colapsó en plena pista atlética y recibió primeros auxilios por parte del personal médico presente. Fue evacuado de emergencia al Hospital Hipólito Unanue en una ambulancia de sanidad, donde lamentablemente los médicos confirmaron su trágico fallecimiento.

6 de la mañana con 15 minutos, 6 con 15. Tenemos enlace telefónico con Teddy Aguilar Iñapi desde Yumbatos. Muy buenos días, lo escuchamos. Buenos días, señor Teddy, estamos atentos.

0: 6 de la mañana con 16 minutos. Establecemos contacto telefónico con el señor Teddy Aguilar Iñapi. Buenos días, señor Teddy.
1: Muy buenos días, muy buenos días con todos los oyentes de Milenio Radio Televisión, que a estas horas sintonizando pues para escuchar las noticias que el Milenio pues día en día va informando lo que el pueblo quiere saber.

0: para los agricultores, porque las plantas necesitan pues también agüita, ¿no? Por eso está buena esa lluvia, porque mucho verano también ya pues ya no se puede vivir así con mucho calor. Bueno, quiero saludar a todos los valles de Cañarache, al valle de Pintuyaco y al valle de San Lucy, porque nosotros estamos pues escuchando las noticias de Milenio Radio Televisión. Vuelvo a repetir que esta emisora llega donde los demás no llegan. Quiero informar, señorita, que y ahora le pongo de Cañarache, ya cuenta con su nuevo alcalde. Fue elegido por el pueblo, por fuerza popular, el señor Quique Correa Lozano. Ahora pues ya tenemos nueva autoridad que tiene que trabajar de acuerdo a sus anuncios que ha hecho a favor de sus anexos. Ahora hay un vato también, está en esa mira el primero de noviembre, y estamos para elegir el nuevo alcalde delegado aquí en el centro poblado de Yumbatos. Entonces, es quien les habla, soy uno de los candidatos estoy participando pues para ser autoridad aquí en esta comunidad de Yumbatos, y mi símbolo es el cacao y dice juntos por el progreso, donde que yo quiero trabajar en bien de mi comunidad, quiero hacer algo porque los demás autoridades que se han sido ya no se ha visto nada de obras dentro de la comunidad, y tampoco de parte del distrito no se está viendo nada de obra. Yumbatos está olvidado por las autoridades, pero yo quiero dejar un legado en nuestra comunidad, y por eso les pido a los ciudadanos que votan por mí para ver el progreso de mi querido Yumbatos. Necesitamos muchas obras. Uno de prioridad, la luz pública. 25 años que no tenemos luz pública, señores. ¿Por qué? Porque las autoridades no se han preocupado para dar de mejor vida a nuestra comunidad. 25 años, pues, demasiado, pues, que estas autoridades, tanto del distrito, tanto de provincia, tanto de Yumbatos, no se ha hecho nada. El segundo es el término de nuestra municipalidad. También está en medio de trabajo. Ahí se quedó paralizado. Es una vergüenza, pues, señores, de parte de las autoridades que han sido de turno y no hacer nada por sus comunidades. Y el tercero es, en mi gestión, mejorar la calle principal de la entrada hasta el barrio San Francisco. Nuestra calle principal de hasta la entrada está en pésimas condiciones, y eso tenemos que yo tratar de solucionar estos problemas que tiene nuestra comunidad. Y el tercero es recuperar nuestras canteras. Esas son mis prioridades que quiero hacer en esta gestión si es que llego a ganar. Por eso les pido al pueblo, a los anexos de convento Pintuyaquillo, Pintuyaco, Nuevo Lamas, Santa Rosa, que voten por mí. Mi símbolo es el cacao. Es una planta de nuestra agricultura. El cacao todo el mundo lo conocemos. Y entonces, señores, vamos a seguir trabajando. El primero de noviembre son las elecciones en todos los centros poblados que pertenecemos al departamento de San Martín y a la provincia de Lamas. Por eso yo les digo, señores, también pido a ustedes que en la radio pues tal vez me pueda hacer una propagandita por ahí y ya será recompensado en cualquier momento. Y también quiero informarles que nosotros, como yumbatinos, tenemos que velar por nuestra comunidad, tenemos que hacer algo por nuestra comunidad. Mi deseo es grande, ¿no? Quiero dejar un legado en mi centro poblado de Yumbatos. Eso es mi idea, señores. Por eso, ojalá pues que llegue a triunfar en estas elecciones para así ver el progreso de nuestra comunidad. Hasta aquí las informaciones, señorita Pedro Aguilar, para Milenio Radio Televisión. Me despido hasta cualquier momento. Adelante, estudios. Tenga buen día.
1: Muchas gracias al señor Teddy Aguilar por la información que nos comparte a esta hora. Vamos a realizar el siguiente enlace telefónico para la comunicación respectiva, ¿no? Y bueno, mañana también hoy mismo hay múltiples actividades. Hoy también se va a estar realizando la paroleada por el aniversario de Lamas. Las instituciones educativas se vienen preparando y algunas instituciones también públicas para poder participar, ¿no? El señor Marino Heredia Núñez está con nosotros, así que vamos a escucharlo. Muy buenos días. Señor

0: Muy bien, señor Marino, estamos atentos.
1: ¿Me escuchan? ¿Aló?
0: Sí, señor Marino, adelante.
1: Bueno, muchas gracias. Vamos con la información al detalle a estas horas de la mañana. En el Salón de Sesiones de la Municipalidad Provincial de Lamas se desarrolló la sesión ordinaria de la Plataforma Provincial de Gestión de Riesgo de Desastres, donde se abordaron aspectos generales para la organización y ejecución del tercer simulacro nacional multipeligro de sismo. El ejercicio se realizará el martes 13 de octubre a partir de las 8 de la noche, teniendo como centro focalizado las instalaciones del Centro Manos Unidas en Lamas, con el objetivo de fortalecer la preparación y respuesta de la población ante una eventual emergencia. La Municipalidad Provincial de Lamas invoca a las instituciones y ciudadanía a participar activamente en este importante ejercicio de prevención. En otras informaciones, atención, proyecto de agua para la comunidad de Anaxuruyaco y Zamora, prácticamente en su recta final. El dirigente de la comunidad activa de Zamora, Jaime Tidaragua, señaló que el proyecto de agua para las comunidades nativas de Anaxuruyaco y Zamora indefectiblemente se encuentra en su recta final. Asimismo, destacó la decisión del alcalde provincial, profesor Bay Díaz Pérez, de impulsar la ejecución de este proyecto, una demanda de la población que ha esperado durante muchos años, agregó el dirigente. Escuchemos lo que dijo don Jaime Cineragua. Adelante.
2: En la recta final se encuentra la instalación del servicio de agua para las comunidades nativas de Anaxuruyaco, Los Balichos y Zamora. Así lo informó el señor Jaime Cineragua, autoridad de la comunidad nativa de Zamora, quien destacó que la culminación de esta obra permitirá mejorar las condiciones de vida de las familias beneficiarias.
3: Bueno, amigo Marino, verdaderamente, no sé qué decir y agradecer al profesor May Díaz. Él es un alcalde verdaderamente que preocupó por todos los pueblos y preocupó también para el sector Zamora y Los Balichos. Y agradecer al profesor May que el proyecto que había iniciado este año, mes de mayo, ya está terminando ya casi 90%, ¿no? Y el agua ya llegó a Zamora, ahora ya falta hacer un acabado, hacer conexión domiciliario, y ahí va a ver el profesor May cuando hace la inauguración del agua, querido Marino.
2: Asimismo, anunció que la inauguración contará con la participación de la población.
3: Así, amigo May, estamos esperando, que ya nosotros ya hemos coordinado ya desde más principio que el día de la inauguración va a haber una huachipeada con toda la familia, con los pobladores y también con todos los que trabajan en la municipalidad, y va a estar invitado, querido. Hasta usted, Marino.
1: Ahí estuvo las declaraciones de la autoridad de Zamora. Atención, es el día de hoy, gran serenata por los 370 años de Lamas se vivirá este viernes en la Plaza de Armas. Lamas se prepara para celebrar a lo grande sus 370 años de fundación española. Este viernes 9 de octubre, la Plaza de Armas será escenario de una gran serenata preparada para reunir a las familias lamistas y visitantes en una noche llena de tradición, cultura y alegría. La jornada contará con una noche artística y cultural con la participación de destacados talentos y expresiones que representan la identidad y riqueza cultural de nuestra querida ciudad de Lamas. Como parte de esta celebración especial, se realizará también la elevación de globos aerostáticos, ofreciendo un espectáculo visual que iluminará el cielo a la vista, además de un esperado show de fuegos artificiales que marcará uno de los momentos más emocionantes de esta gran noche. La Municipalidad Provincial de Lamas invita a toda la población, familias, instituciones y visitantes a participar de esta gran celebración y vivir juntos una noche inolvidable, reafirmando con orgullo nuestra identidad y el amor por Lamas, ciudad de historia, cultura y tradición. Entre tanto, queremos precisarles, estimados amigos, que el marco de las celebraciones por los 370 años de Fundación Española de la ciudad de Lamas, la Municipalidad Provincial desarrolló ayer una importante jornada deportiva que reunió a atletas, personas con discapacidad, niños y estudiantes, promoviendo la integración, la inclusión y la práctica del deporte. Las actividades se desarrollaron en las instalaciones del Estadio Hildebrando Hernán Salazar Saavedra, escenario que congregó a participantes y público en una jornada llena de entusiasmo, esfuerzo y espíritu competitivo. Entre las principales actividades destacaron la gran maratón de rango nacional, la carrera de 100 metros planos con la participación de personas con discapacidad y las competencias de atletismo dirigido a estudiantes. Estas actividades permitieron resaltar el talento deportivo, la disciplina y la perseverancia de los participantes, demostrando que el deporte constituye una herramienta fundamental para promover hábitos saludables, fortalecer la convivencia y generar oportunidades para todos sin distinción. Con esta jornada deportiva, la Municipalidad Provincial de Lamas se sumó a las actividades conmemorativas de esta importante fecha histórica, reafirmando su compromiso con la promoción del deporte, la inclusión social y el bienestar de la población. Finalmente, queremos precisarles, estimados amigos de Radio Millennium Televisión, atención, compartimos, atención, el protocolo central por los 370 años de Fundación Española de la Ciudad de Lamas. Quedan cordialmente invitados e invitadas a ser parte de esta gran celebración, donde juntos renovamos nuestro orgullo, identidad y amor por nuestra querida ciudad. Mañana, a partir de las 7 de la mañana, será la gran misa de acción de gracias en la iglesia matriz. Posteriormente, el izamiento de banderas que se estará realizando en la Plaza de Armas. Luego nos trasladamos hasta el Girón, 16 de octubre, donde se estará realizando el gran desfile cívico alegórico con la participación de las diferentes instituciones públicas y privadas del medio. Y luego regresamos al Salón de Sesiones del Gobierno Local de la provincia para la sesión solemne que estará ofreciendo el alcalde de la provincia, el profesor May Díaz Pérez, junto a los integrantes del Consejo Municipal. Hasta aquí lo que hemos podido compartir, doña Yeri, a estas horas de la mañana para Radio Milenio Televisión. Adelante ustedes, buen día.
0: 6:29, gracias también al señor Marino por la comunicación. Vamos a ir a una pausa comercial y al volver va a estar con nosotros el compañero César Melgar. Andamos un poquito por el tema de la salud, así que es mejor tomar un poquito de reposo. Entonces viene aquí a apoyar en estudio, en el noticiero, el compañero César Melgar. Yo me voy despidiendo, Dios mediante recuperarme también, que no me vaya a poner peor de la gripe. Hay que cuidarnos, por favor. El calor también nos genera pues estas alteraciones en nuestro sistema, ¿no? Así que vamos a cuidarnos. Mañana, día central del aniversario, desearle a toda la población un feliz aniversario, que Dios bendiga a nuestra tierra, que siga prosperando, que el desarrollo llegue también de la manera en que debe llegar. Nos reencontramos entonces, Dios mediante, el día lunes. Pausa y volvemos aquí en Milenio Noticias.
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0: Muy buenos días, son 6 de la mañana con 39 minutos. Yo soy César Melgar y desde ahora los estaré acompañando en esta aproximadamente hora y media de jornada informativa. Hemos recibido algunas, de pronto, denuncias, quejas sobre la falta de agua en ciertas zonas de la ciudad de Lamas, del distrito capital de Lamas, y estamos en línea en estos momentos con el señor Wildoro Benzaken, administrador de la oficina de MAPA aquí en Lamas. Estimado señor Benzaken, muy buenos días.
1: Buenos días, amigos de Radio Milenio. Aquí para absorber las preguntas que crean necesarias.
0: Señor Benzaken, hemos recibido varios mensajes sobre la falta de agua en el jirón Inca Garcilaso de la Vega. ¿A qué se debería esta situación?
1: Efectivamente, no solamente ahí, en varios sectores de la ciudad por la misma topografía, ya que producto del estiaje, de la falta de lluvias que está en nuestra zona, el caudal de las fuentes de captación han disminuido. Nosotros ingresamos 30 litros por segundo, pero ya en estos últimos días estamos captando solamente 20. Entonces, eso es el problema que siempre causa por falta de agua en algunos sectores de la ciudad. Como le repito, por la misma topografía no está llegando. Lo que se tiene pensado es, a partir de la próxima semana, se va a sacar un comunicado para ver cómo va evolucionando esto, para ver el racionamiento en la ciudad, de continuar el estiaje, ¿no?
0: En este caso, entonces, señor Benzaken, ¿no es por alguna falla en la infraestructura, en la línea de conducción, nada por decirlo, ya es un tema de pronto de estos fenómenos climáticos que estamos viviendo?
1: Efectivamente, no hay ningún problema en ese sentido, todo está normal, la infraestructura. Solamente el problema es que la falta de lluvias, el caudal ha disminuido en todas nuestras fuentes, que la fuente de Xuxuyaco, que es la más donde se capta mayor cantidad de agua, también ha disminuido, y eso está afectando a algunos sectores de la población que no tenga agua en estos momentos.
0: Tanto Senami como el gobierno regional ya han advertido que el estiaje quizás se prolongue incluso hasta diciembre, ¿verdad? Desde EMAPA, de pronto, se están tomando las precauciones del caso para poder intentar aminorar o menguar de pronto algunas de las afectaciones que podrían, digamos, afectar a la ciudadanía.
1: Sí, ya se está empezando a tomar, como les repito, se están empezando a hacer el estudio para ver cómo va a ser la racionalización. Pero el problema que yo tengo, o sea, que EMAPA Lamas tiene, es que toda la... El departamento de San Martín está con ese problema, todas las empresas prestadoras de MAPA San Martín están en este momento con ese problema del bajo del caudal. Las cisternas estamos tratando de conseguir, porque de repente va a ser necesario en algún momento abastecer a la población con cisterna para que se afecte lo menos posible a todos, ¿no? Como le repito, a la población, que esto no es una cosa del fenómeno del Niño, este estiaje. Y como usted lo ha dicho, nosotros tenemos el estudio de Senami, que esto va a durar posiblemente hasta el mes de diciembre, y bueno, esperemos que en algún momento haya lluvias para que no se afecte mucho a la ciudad.
0: ¿Cuál sería la recomendación, señor Benzaken, a la ciudadanía un poco para cuidar este líquido elemento?
1: No, la recomendación que siempre se les da dando es que, porque no hay lluvias, mucha gente está regando las calles por el polvo, que no haga desperdicio de agua, que cuiden el agua solamente para el consumo humano, para no estar utilizando, regando jardines, regando las calles, porque eso va a afectar a la población, que no llegue a todos por igual, ¿no?
0: Perfecto. Muchas gracias, señor Benzaken, por su tiempo. Que tenga buen día.
1: Gracias a ustedes. Buenos días.
0: Bien, era el señor Wildoro Benzaken que nos daba un poco más de luces sobre cuál es la causa de esta falta de agua. Desde ayer en la tarde también, bueno, no hubo fluido de agua en ciertas zonas de la ciudad, en algunas de pronto llegaba con muy poca presión, entre otras, de pronto males que aquejaba a la ciudad. Pero ya habíamos sido de pronto advertidos por el Senami y también por el gobierno regional, que mencionaban que en San Martín al menos el estiaje iba a extenderse hasta fines de diciembre, de repente, casi ya prácticamente todo el año, cosa que de pronto nos hace reflexionar y también tomar nuestras precauciones y también hacer el uso correcto del agua, ¿no? Ya hemos, en Lamas hemos tenido una temporada fatídica, ¿no? Con casi 2, 3 semanas de pronto sin agua, y ahí sentíamos la real importancia de esto. Así que a tomar las precauciones del caso. Y entre otras novedades o noticias o de pronto cuestiones muy importantes sobre el aspecto climatológico que de pronto a todos nos afecta, vamos a escuchar ahora el reporte hombro a hombro.
2: Medidas de prevención frente al fenómeno El Niño y altas temperaturas que marcarían una primavera inusual. Bienvenidos a la edición especial de la Central Informativa de Hombro a Hombro Empresas Contigo para este viernes 9 de octubre. El fenómeno El Niño podría adelantar el término de las clases escolares en las zonas de mayor riesgo. El Ministerio de Educación ya anunció medidas preventivas. Conozcamos cuáles son.
3: Ante los posibles efectos del fenómeno El Niño, el sector educación refuerza sus acciones de preparación para reducir riesgos y garantizar la continuidad de las clases ante una eventual emergencia. Durante una visita al Colegio Mariano Melgar en Breña, el ministro de Educación anunció que en las zonas de mayor riesgo, el año escolar 2026 terminará a fines de noviembre como medida preventiva frente a posibles lluvias intensas e inundaciones. El Minedo informó además que cerca de 18.000 instituciones educativas de 8 regiones están consideradas dentro de las acciones previstas frente a este escenario. Como parte de la respuesta, el sector contará con 1.500 aulas prefabricadas que podrán ser utilizadas temporalmente si algunos colegios resultan afectados y sus instalaciones dejan de ser seguras para el desarrollo de las clases. Pero las acciones comenzaron meses atrás. En julio, el Minedu priorizó Piura, Loreto, Lambayeque, Lima y La Libertad para fortalecer la preparación frente al fenómeno El Niño. Entre las medidas se encuentran la disponibilidad de domos escolares y motobombas, materiales educativos y tabletas, así como la capacitación de las direcciones regionales de educación y la SUGEL para reportar daños y responder con mayor rapidez. Con estas medidas, el sector educación busca anticiparse a los posibles impactos de El Niño y reducir la interrupción de las clases. La prioridad será mantener operativos los colegios donde las condiciones lo permitan y contar con alternativas temporales en las zonas afectadas, especialmente ante lluvias intensas, inundaciones u otras emergencias que puedan comprometer la seguridad de estudiantes y docentes.
2: Seguimos contigo después de la pausa con más prevención.
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2: El verano aún no comienza, pero las altas temperaturas ya marcan esta primavera con días y noches más cálidas del usual ante un escenario del Niño costero. Lo vemos en el siguiente informe.
11: Estamos en plena primavera, pero en distintas regiones del Perú las temperaturas ya alcanzan valores propios de los meses más cálidos del año. El calor no solo se siente durante el día. El 5 de octubre, Lima y Callao registraron una temperatura mínima de 22,7 grados, convirtiéndose en la noche más cálida de todo el 2026. El registro estuvo 7,1 grados por encima del promedio para esta época del año. En Tumbes se alcanzaron 24,7 grados y en Trujillo 23,4 grados. Durante el día el panorama es similar. El Senami ha advertido incrementos importantes de temperatura en la costa, donde algunos sectores han bordeado los 35 grados, acompañados de poca nubosidad y alta radiación ultravioleta. Pero este periodo de calor no se limita al litoral. El Senami advierte un incremento de la temperatura diurna en la sierra. En la Sierra Norte, las máximas oscilarían entre 22 y 33 grados. En la Sierra Central, entre 24 y 29 grados. Y en la Sierra Sur, entre 18 y 28 grados. Estas condiciones estarán acompañadas de escasa nubosidad, elevada radiación ultravioleta y ráfagas de viento. En la costa, una de las claves está en el océano. El ENFEN mantiene la alerta del Niño costero y proyecta que el calentamiento anómalo del mar alcance una magnitud extraordinaria hasta enero del 2027. Las aguas más cálidas frente al litoral contribuyen a mantener temperaturas del aire superiores a sus valores habituales, y esto tiene consecuencias para las personas. Cuando las temperaturas permanecen elevadas durante el día y descienden menos durante la noche, el cuerpo dispone menos horas de recuperarse del calor. La exposición prolongada puede aumentar el riesgo de deshidratación y otros problemas asociados a las altas temperaturas, especialmente entre niños, adultos mayores y quienes trabajan al aire libre. El verano todavía no comienza, pero esta primavera ya muestra una señal fuera de lo habitual. El calor se intensifica durante el día y en la costa comienza a extenderse hasta las noches. Ante estas condiciones es importante mantenerse hidratado, evitar la exposición prolongada al sol durante las horas de mayor radiación, utilizar ropa ligera, sombrero y protector solar, y prestar especial atención a niños y adultos mayores. Si aparecen síntomas como mareos, dolor de cabeza, debilidad o confusión, se recomienda buscar atención médica.
2: Este martes 13 de octubre a las 8 de la noche se realizará el tercer simulacro nacional multipeligro. Será una oportunidad para poner en práctica nuestra respuesta ante una emergencia, reconocer las rutas de evacuación y reforzar la preparación en familia. Organízate y participa. Revisa periódicamente instalaciones eléctricas y de gas para detectar cables dañados, fugas y conexiones en mal estado. Un mantenimiento preventivo ayuda a evitar incendios y otros accidentes durante una emergencia. Hasta aquí la información de hoy en la edición especial El Niño, en la central informativa de Hombro a Hombro Empresas Contigo. 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

0: reporte hombro a hombro tan importante para darnos bastante más información sobre el aspecto climatológico. Y también en ese escenario, ¿no? Nuevos incendios forestales en la región San Martín generan alarma y preocupación en la población por daños a terrenos. Un incendio forestal de regular magnitud se registró en la localidad de Eslabón, arrasando con varias hectáreas de terreno y acercándose peligrosamente a viviendas y al cerco perimétrico del cementerio local. Otro siniestro de consideración se reportó en un terreno colindante a la vía que conduce hacia el distrito de Cuñumbuqui, específicamente en el sector El Troncal. Los reportes locales señalan una intensa ola de calor con sensación térmicas de entre 41 y 42 grados o más, lo que agrava la situación y dificulta las actividades cotidianas y de control del fuego.
1: De regular magnitud se registró en la localidad de Eslabón, donde el fuego arrasó con varias hectáreas de terreno y amenazaba con llegar a viviendas cercanas.
2: De hoy se ha sentido una sensación térmica de 41, 42, si no ha sido más, 42 a más grados. El calor estaba insoportable el día de hoy. No sabíamos qué hacer, el agua que viene por la pileta está caliente. Bueno, la hora que me iba a bañar no había agua, me quise sacar agua del timbo, estaba caliente, no pude bañar, así que me tenía que meter al canal, porque por lo menos ahí estaba un poquito fresco el agua, no tan caliente como lo es en los mismos caños, ¿no? En los timbos que se pueda guardar agua, todo está caliente. Esto estamos acá frente al cementerio del distrito El Eslabón, toda esa parte del cerro, bueno, obviamente que no se puede observar porque es de noche, está oscuro, todo ese cerro de allá ya se quemó, el fuego vino de la parte de atrás del cerro. Y ha bajado hasta acá al borde del cementerio, porque hay el cerco perimétrico, es que el fuego no pasó al cementerio, ahí se quedó en el cerco perimétrico, de ahí no pudo pasar. Y los bomberos y otras personas jóvenes que están apoyando con sus mochilas fumigadoras le han apagado esa parte, pero el fuego está más por arriba y eso se va a extender. Tener mucho cuidado las personas que de repente por ahí tienen sus sembríos o sus animales como vacas, ¿no? Sus ganaderías.
1: Pobladores de esta zona solicitaron la presencia de personal especializado para controlar el siniestro y evitar que las llamas continúen avanzando. Asimismo, otro incendio de consideración se registró en el terreno colindante a la vía que conduce hacia Cuñumbuque, en el sector El Troncal, jurisdicción de la provincia de Lamas.

0: ocurrencia de estos incendios genera preocupación entre la población, quienes esperan una rápida intervención de las autoridades y equipos de emergencia para controlar el fuego y evitar mayores daños.
1: Bien, ahí teníamos las imágenes de estos incendios forestales, ¿no? Las imágenes son prácticamente, parecen una película de ficción, de estas películas en las que viene todo el fuego y avanza, ¿no? Son tremendas, son terribles. Y esto es a buena cuenta por irresponsabilidad de muchas personas que queman pastizales enormes, ¿no? O hierba en gran extensión. Y esto se va expandiendo a veces con el viento, con una chispita que cae. Y hoy por hoy con la sequía, los pastos o la hierba está seca y pues se prende al instante, ¿no? Así que hay que tener muchísima cautela. Si se va a hacer alguno de estos trabajos, hacerlo con muchísima precaución o de preferencia de pronto postergar este trabajo. Asimismo, esta ola de calor que se está sintiendo ya esta semana, de pronto hoy quizás está un poco más fresco, pero esta semana ha habido una ola intensa, pero intensa de calor, y en la ciudad de Moyobamba, en la capital de la región San Martín, la ola de calor ya empieza a pasar factura y las primeras afectadas son las hermosas orquídeas.
2: Inesperado. La ola de calor no solamente creó en nuestro país, sino que en Moyobamba ha sido bien fuerte. Algunas de las orquídeas que nosotros habíamos pensado que van a florecer para estas fechas de octubre, que tenemos el festival, el 30 Festival de la Orquídea, vemos algunas que han adelantado la floración, como las que podemos ver en las imágenes, y otras que vemos que lastimosamente no van a poder llegar a la floración, ya que se han detenido su proceso natural de poder emitir, bueno, este hermoso flor, ¿no? Entonces lo que estamos haciendo es viendo algunos métodos, algunas técnicas nuevas para poder hacer que estas orquídeas lleguen a la floración. En este caso es a través de procesos de frío. Yo tengo habilitado el laboratorio en el segundo piso, y en el segundo piso hemos tenido que colocar alguna de las orquídeas para estimular la floración con el frío, ya que muchas de estas florecen realmente con ese clima tan fresco que, bueno, nos veíamos antes beneficios acá en Moyobamba.
3: Claro,
4: Fátima, Sí, Fátima, te escucho.
3: Lo que pasa es que queríamos un poco explicarle al público, estamos en un lugar donde tenemos la exposición de cientos de los miles de tipos de las orquídeas, ¿verdad? Esto es en Moyobamba, tengo el recuerdo de haber visitado este lugar, si es que no me estoy equivocando, pero lo que quería también preguntarte, John, es si le podemos explicar al público si hay soluciones que se pueden plantear. De repente hay invernaderos o se está esperando que estos existan para poder dar las condiciones adecuadas a la flor, y a pesar del niño, poder evitar que terminen secándose como tú nos muestras.
4: Sí, en este caso, bióloga Astrid, ¿qué hacer para evitar que las orquídeas estén en este estrés, o qué solución podríamos dar para tener la floración correcta?
2: Como le mencionaba, no estamos haciendo una técnica de poner alguna de las plantas en zonas de frío. En nuestro caso, hemos estado llevando pues con aire acondicionado algunas plantas para poder estimular la floración. Pero también en nuestros hogares nos podemos hacer distintas técnicas, ¿no? Caseras, comunes, como poder poner en las zonas más frescas de las plantas. Incluso podemos poner algunas, dependiendo del tipo de orquídea, de repente poner un riego con bandeja, o de repente poner con piedra caliza, específicamente acá en la zona, ¿no? A los alrededores, un poco de agua para que también cuando empiece a evaporar se mantenga la frescura, ¿no? Es algo que, bueno, desde los últimos años con el cambio climático estamos sintiendo, y algunos jóvenes están haciendo algunas tesis de investigación de ver cómo se va a adecuar el caso de la floración y crecimiento y buena reproducción de la orquídea, que la orquídea como tal se va a adaptar también. Así como nos adaptamos a los cambios, la orquídea como tal también busca adaptarse para poder seguir reproduciéndose.
3: ¿Y hay los recursos?
2: Una familia muy hermosa en realidad.
4: ¿Existen de repente en algún punto Astrid, los recursos para hacer todo esto, digamos?
2: Bueno, en cuanto a recursos, un poco complicado, ya que si queremos hablar de la ciudad de las orquídeas de manera en general, siempre vamos a dar alguna inversión o de repente apoyo por parte del Estado, en caso de gobierno local, que de repente podría haber a sus técnicos, o generar un proyecto de inversión referente pues a las orquídeas, ¿no? Ahorita que ya tenemos nuevas autoridades, quizá ellos pudieran generar un proyecto que pueda beneficiarnos. Además, tenemos que considerar que acá en San Martín nosotros tenemos aprobado una resolución a nivel de todo el gobierno regional en el cual las orquídeas, la floricultura, es parte de las cadenas productivas, ya que es una parte muy importante de la comercialización de nuestra ciudad, ¿no? De los pobladores.
1: Ahí teníamos las imágenes de estas orquídeas que están también luchando, pues, por florecer en esta ola de calor. Importante también ver todos los diferentes ámbitos, ¿no? Tanto del comercio, de la dinámica social en general, cómo se ve afectada, pues, por esta ola de calor que es bastante, bastante intensa, ¿no? Y también cómo va el tema climatológico, en general los fenómenos naturales. Y para eso también este martes 13 de octubre hay un simulacro en horas de la noche sobre, es un multipeligro, ¿no? A las 8 de la noche, este martes 13 de octubre, simulacro nacional multipeligro ante sismo y peligros asociados. Hay diferentes situaciones que se pueden presentar en horas de la noche y este martes 13 de octubre es el simulacro nacional multipeligro. Así que a tomar este asunto con responsabilidad, con seriedad, porque pues nadie sabe en qué momento podría llegar algún fenómeno natural y afectar a nuestro hogar, a nuestra familia y precisamente estos espacios son para poder estar preparados. 7:00 a.m. en punto, vamos con un anuncio. 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Siendo las 7:01 a.m, vamos a nuestra pausa comercial.
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0: 7 de la mañana con 7 minutos, retomamos la información. Además de mañana también celebrarse el aniversario de Lamas, el número 370, también es el Día Mundial de la Salud Mental. Mañana sábado 10 de octubre, cada 10 de octubre se celebra el Día Mundial de la Salud Mental. Y en esta ocasión tenemos en línea la doctora Milagros de Jesús Reategui Rodríguez, quien trabaja y es representante del Centro de Salud Mental Comunitario aquí en Lamas. Doctora, muy buenos días, le saluda César Melgar.
1: Muy buenos días, César, ¿cómo está? Y también buenos días a nuestros televidentes y a nuestros oyentes y a ustedes, Radio Milenio, por el espacio que nos brindan para informar a la población sobre un tema muy importante que es la salud mental.
0: Doctora, mañana es el Día Mundial de la Salud Mental y a veces la salud mental se estigmatiza un poco a personas que de pronto, y se les llama con ciertos adjetivos que quizás no son tan amables pues para tratar la salud mental.
1: Sí, como bien mencionas, mañana 10 de octubre es el día central, es el Día Mundial de la Salud Mental, ¿no? Con el objetivo de informar a la población sobre la importancia del bienestar emocional y psicológico, pues combatir esos prejuicios, ¿no? Eliminar estigmas y la discriminación a estas personas con trastornos mentales. Y obviamente, pues, también uno de los objetivos de todos los centros es tratar de fomentar y mejorar el acceso a servicios de atención médica y apoyo social. Así que cuando estamos hablando del estado mental, de un estado de salud mental, no es más que el estado de bienestar, el estado psicológico, emocional, social, donde va a permitir a las personas afrontar un estrés cotidiano, aprender, desarrollar sus habilidades, trabajar de forma productiva y contribuir a su comunidad, ¿no? Entonces, estas tres esferas, emocional, psicológico y social, al verse equilibrado, pues son un componente fundamental para el bienestar general y la salud integral.
0: Doctora, ¿qué actividades se están programando desde el Centro de Salud Mental para estas fechas?
1: Sí, bien es cierto que esta semana nosotros hacemos siempre la Semana de Salud Mental para poder promover este tema, y hemos tenido representantes de psicología y nuestros licenciados, que son pues nuestra base, nuestro pilar fundamental en el Centro de Salud Mental, han estado realizando diversos talleres en diferentes instituciones, pues promoviendo este tema, tanto en las instituciones educativas, en UGEL, para concientizar más sobre este tema de salud mental, ¿no? Y hoy pues terminamos con un bailetón que tenemos programado para la tarde.
0: ¿A qué hora es este bailetón?
1: Sí, hoy día cerramos con broche de oro con nuestro bailetón, que se va a realizar a partir de las 4:30 de la tarde en la cancha parroquial, que todos están cordialmente invitados y los esperamos.
0: La salud mental, doctora, uno creería que es un tema personal y aislado, ¿no? Pero también influye mucho el tema comunitario, el tema social, ¿no? ¿Qué de pronto recomendaciones se le podría dar a las personas que quizás están dudando sobre ir, no ir, acercarse o no acercarse al centro de salud mental, porque de pronto podrían sentir vergüenza, tabúes, qué sé yo, ¿no?
1: Sí, a ver, quiero también poner en conocimiento a la población, aprovechando la oportunidad. Nosotros somos un centro de salud mental comunitario referencial, uno de los tres centros con los que cuenta nuestra región San Martín. Entonces, el objetivo principal es pues mejorar la salud mental y contribuir en la calidad de la población, pues facilitando tanto los servicios especializados y ambulatorios, ¿cierto? Es difícil porque, como bien les acabo de mencionar, el equilibrio de salud y de bienestar mental reside básicamente en el bienestar emocional, psicológico, social. No he mencionado algo físico. Lo más fácil de una persona es quejarse por un dolor de cabeza, un dolor en pie, en la mano, una infección urinaria, una hipertensión o diabetes mal controlada, ¿no? Lo difícil lo que hemos estigmatizado es llegar, como vemos en nuestros pacientes, con llanto o simplemente con una sonrisa, ¿no? Y al momento de interactuar con el usuario, pues evidenciamos que detrás de esa sonrisa hay realmente un mundo de agonía, de tristeza, en la cual hay que trabajar muchísimo, ¿no? Y en lo que recibimos nosotros en el centro. De forma general, como conocimiento, creo que todos sabemos cómo puede generar un episodio de ansiedad, ¿no? Un miedo, una preocupación, una tensión. Pero también hay diferentes trastornos de salud mental, no solamente los que estamos de forma general, lo que sabemos. También son trastornos por estrés y trauma, ¿no? Después de vivir o presenciar un evento muy amenazante, trastornos psicóticos como la esquizofrenia, trastornos de conductas alimentarias, del estado de ánimo como la depresión o el trastorno de bipolaridad. Pero también tenemos trastornos del neurodesarrollo, ¿no? Lo que comúnmente llamamos en la población el TDAH, ¿no? El trastorno por déficit de atención e hiperactividad y el trastorno autista, ¿no? Tratamos de gestionar diversos protocolos y programas para poder nosotros combatir esto con el usuario, ¿no? Que llega a los centros de salud mental.
0: Doctora, ¿y el apoyo de la familia, el entorno más cercano en estos episodios o en esta, de pronto, etapas que uno transita en temas de salud mental? La familia a veces no está capacitada, pues, a veces para, evidentemente, no son profesionales de la salud mental, ¿no? Y la familia de pronto siempre está acompañando, siempre está en el día a día. ¿Cuál es el rol que cumplen tanto la familia como cuidadores o entorno más cercano en algún paciente o alguien que esté atravesando por algún asunto de salud mental?
1: Sí, tenemos muchos usuarios que llegan siempre con compañía, ¿no? A muchas veces solo, pero definitivamente es un rol fundamental, invaluable, tanto la presencia, paciencia de aquellos familiares más cercanos, cuidadores, amigos, compañeros, dígase compañeros tanto escolares como de trabajo, que nos van a ayudar a nosotros a fortalecer la red de apoyo para este paciente. Tiene un rol fundamental en la evolución, porque nosotros tomamos acción en consulta, brindamos indicaciones, apoyados por nuestros psicólogos, los licenciados de enfermería, ¿no? Pero si no tenemos una red de apoyo familiar, social, que es fundamental, ese paciente no solamente va a llegar a nuestro centro a recibir consulta o a recibir psicoterapia, que también tiene que saber equilibrar y enseñar, ¿no? Y saber contribuir a sí mismo para la sociedad. Entonces es un rol bastante importante las redes de apoyo.
0: Doctora, en este contexto y en el entorno social en el que estamos, ¿se ha sentido o se ha percibido cierto rechazo o un poco de miedo ante la medicación que pueda necesitar algún paciente?
1: La medicación es más aceptada quizás en etapas un poco más moderados, severos, ¿no? Pero también hay una estigmatización por el hecho de la adherencia al tratamiento, ¿no? O el hecho de no quiero consumir fármacos porque no quiero depender de ellos, ¿no? Pero también es importante mencionarles que cuando nosotros los profesionales identificamos síntomas y el tiempo que lleva realmente el usuario con afectación de salud mental y nosotros proponemos iniciar fármaco, porque podemos generar una obligación, decir, sí tienes que cumplir, pero como bien les digo, no estamos todos los días con los pacientes o todo el día, no vamos a ver una adherencia al tratamiento. Entonces tratamos de concientizar al paciente de que debe cumplir con algunos tratamientos farmacológicos, pero que los tratamientos farmacológicos no van a solucionar el problema si es que no lleva a la par psicoterapia, ya tanto con los médicos y con, y

0: continuado con psicoterapia y muchos pacientes, y salir de dar el alta médica sin fármacos, realmente con una estabilidad, pero con también la orientación de dentro de un tiempo determinado vas a volver para nosotros volver a evaluarte. No soltamos así el mismo al paciente, más aún cuando sabemos pues, los motivos tan principales por la cual llegan a la hospital.
1: Claro, los que hemos estado en terapia, me incluyo, yo también he estado en terapia, en psicoterapia, es importantísimo, es muy saludable, es como ir al médico para que te revise una gripe, es exactamente igual, yo también he estado en terapia y así que me incluyo en este grupo. Los que hemos estado en terapia sabemos la importancia de también continuar con las citas, continuar con lo que nos indique los médicos y los profesionales pues a cargo, para no dejarlo así, digamos, a la deriva, ¿no? Que ya me siento mejor, ya no voy más, ¿no? De pronto hay que continuar. Exacto. Con estos planes.
0: Sí, a ver, como siempre les he dicho a mis pacientes, ¿no? Aquellos que quizás me escuchan van a reconocer esta frase, ¿no? No estamos hablando de una gripe que es un proceso viral autolimitado que puede durar 7 a 10 días. No estamos hablando de una amigdalitis, ¿no? Por una infección bacteriana que yo al poner un tratamiento con antibiótico en 5 o 7 días ya está. ¿Listo? Y el paciente sigue. No estamos hablando de un dolor de cabeza, una crisis de migraña, que al poner tratamiento, pues el paciente ya controla. Estamos hablando de entender la crisis, de entender algo emocional, de entender el comportamiento de la persona. Entonces, los tratamientos son largos en el centro, duran a veces 8 meses o 1 año, pero el hecho de que dura no te limita solamente ese tiempo, ¿cierto? Nosotros brindamos el alta para que el paciente siga desempeñando sus funciones en la sociedad, se valga, trabaje, ¿verdad? Se sienta capaz. Pero eso no indica de que en un cierto tiempo no vamos a volverlo a evaluar para ver cómo está. Porque la vida es así, la vida son etapas, y cada etapa viene con todo un proceso diferente, y a estos pacientes de salud mental, pues, se vuelven más vulnerables, ¿no?, a los cambios que pueden desempeñar en la vida.
1: Importante eso último, ¿no? Que cada cierto tiempo de pronto esto podría, más que volver, de pronto hay que estar siempre pendiente de nuestra salud mental, nuestro propio autocuidado también, ¿no? Y también esa es quizás sea una parte fundamental también, y la parte psicoeducativa también incidir un poco en eso, ¿no? El autocuidado, la autoevaluación también, para ir viendo qué luces nos da que podamos recurrir nuevamente a un profesional de salud mental, ¿no?
0: Exacto, sí, eso es fundamental. Y esperarles, ¿no?, en el centro a todas las personas que puedan identificarse a sí mismas o identificar algún síntoma por la cual puedan estar pasando, aquellos también familiares, amigos, colegas de trabajo, ¿no?, padres de familia también, maestros, son nuestros aliados en esto, para poder que identifiquen cualquier síntoma y puedan poder orientar a los pacientes al centro de salud mental, ¿no?, y poder recibir nuestras atenciones.
1: Doctora, reiteramos la invitación para la actividad de hoy, por favor, y alguna otra actividad que se requiera, y también invitar a que se acerquen al centro de salud mental.
0: Sí, a ver, para finalizar, hoy día vamos a realizar nuestro bailetón a partir de las 4:30 de la tarde en la cancha parroquial. Así que te esperamos, tenemos sorpresas y tenemos pues un bailarín que va a ser también parte de nuestro equipo hoy día, ¿no? Y bueno, gracias a ustedes por siempre facilitarnos la oportunidad de hacer llegar esa información a toda nuestra población y a nuestros televidentes, nuestros oyentes también, decirles, ¿no?, que cuidar la mente es un acto de amor propio. Y como decía, aceptar el autocuidado pues no es un lujo, no es un acto egoísta, es una necesidad que fortalece el bienestar, ¿no? Y para aquellos que son el refugio invaluable, ¿no?, para nuestros usuarios, amigos, familiares, reconocer la importancia de su presencia, su paciencia y su amor incondicional.
1: Muchas gracias, doctora. Que tenga muy buen día.
0: Muy buenos días, Cecilia. Y si me permites unos segunditos más, quiero aprovechar este espacio también para desde ya, mañana, celebra 10 de octubre, se celebra pues nuestro 370 aniversario de Lama, una tierra de costumbres y tradiciones, un pueblo de encanto, y pues hacer llegar mis

0: situaciones a toda nuestra población de esta digna coterral.
1: Muchas gracias, doctora. Era la doctora Milagros de Jesús Reategui Rodríguez, que nos daba bastante más luces sobre este día tan importante. Día Mundial de la Salud Mental, mañana 10 de octubre. A tenerlo muy en cuenta, muy, muy en cuenta. Es importante mantener la salud mental. Yo me identifico bastante, siempre yo he estado en terapia, he ido a terapia, y es importantísimo ver la salud mental sin tabúes, como objetivamente, sin juicio. Hace que también uno pueda reflexionar bastante sobre el entorno y sobre uno mismo. También es súper, súper importante. Vamos con otras noticias. La Policía Nacional del Perú detuvo a 5 personas por presunta estafa con paquetes turísticos en Rioja. La policía informó que desarticuló la presunta banda Los Viajeros del Alto Mayo tras detener a 5 personas en el Hotel Gran Bombonaje en Rioja. Los intervenidos se presentaban como representantes de Latam Travel Perú SAC y ofrecían paquetes turísticos y programas vacacionales. La intervención se realizó tras una denuncia por un pago de 5.780 soles y presuntas diferencias entre lo ofrecido y el servicio contratado. El reporte policial también menciona un paquete de 7.000 soles, aunque no precisa si corresponde a otro caso.

0: En esta oportunidad se ha desarticulado a la banda criminal transnacional autodenominada Los Viajeros de Alto Mayo.
1: ¿A qué se dedicaba, digamos, específicamente esta banda?
0: Bueno, esta banda viene cometiendo el delito contra el patrimonio en su modalidad de estafa, ¿no? Con el cuento de los paquetes turísticos.
1: Bueno, digamos, en esta modalidad de ofrecer paquetes turísticos está muy de moda porque también nuestra región San Martín turísticamente es potencial. Entonces, ven estos delincuentes esta modalidad para poder captar adeptos y poder estafarlos también.
0: Así es, utilizan los medios sociales para captar a sus víctimas y citarles, pues en este caso le han citado en un hotel ubicado en la ciudad de Rioja, donde ya hay una víctima que ha denunciado, el cual ha sido agraviado por un monto de dinero de 5.000 nuevos soles. Así es.
1: Bien, ¿cuántas personas integran esta banda transnacional?
0: Esta banda transnacional está integrada por 5 personas, de las cuales 2 son de nacionalidad colombiana, 2 de nacionalidad peruana y 1 de nacionalidad venezolana.
1: ¿Estas personas ya tienen algunos antecedentes en nuestra región o a nivel nacional para que ustedes también puedan incidir con mucha más fuerza para poder ser detenidos?
0: Sí, dentro de las investigaciones de urgencia e inaplazables se ha podido lograr ubicar antecedentes de denuncias interpuestas en la de Pincri de la ciudad de Arequipa.
1: Bien, entonces ellos presentan antecedentes en Arequipa, luego de haber cometido sus actos delictivos en esa ciudad, estaban dirigiéndose por esta parte de la región San Martín también y haciendo lo mismo.
0: Sí, bueno, ya con la ubicación y captura de los integrantes de esta banda criminal, y ya se están apersonando más ciudadanos que habrían sido víctimas en esta misma modalidad. A la amanecida del día de hoy, se ha presentado un ciudadano también que habría sido víctima de estafa por parte de esta banda criminal. O sea, van acercándose más criminales y el afán de esta es dirigirme a la ciudadanía con la finalidad de que reconozcan de repente a estos integrantes y de repente hayan sido víctimas de este delito de estafa.
1: Bien, lo que se quiere es dar a conocer y también alertar a la población sanmartinense de no caer en este tipo de ofrecimientos, toda vez que a veces no presentan ellos el tema de acreditaciones, el tema de credibilidad también. Es por ello de que se alerta a la población moyobambina a tener mucho cuidado a la población sanmartinense y que no se dejen engañar por estas personas también porque atenta contra el patrimonio.
0: Bueno, estos integrantes se han presentan unas para dar la credibilidad de esta empresa como una empresa formal, se han trasladado a esta región en forma aparente de ser una empresa legal, organizada, ¿no? Se le ha podido ubicar dentro de sus pertenencias especies como post, laptops, impresoras, celulares, contratos ya en blanco que tendrían la apariencia de ser legales.
1: Documentación que aparentemente les acreditaría de ser legales, pero dándose con la investigación, esta documentación no tiene nada de legal.
0: Sí, mientras no sea utilizada, pues como lo vuelvo a decir, son formatos, ¿no? Pero dan la apariencia de que sería una empresa formal.
1: Comandante, los extranjeros que pertenecen o integran esta banda, ¿cómo tienen ellos el tema de, digamos, su documentación? ¿Están en regla? ¿Están de manera formal en nuestro país?
0: Bueno, como lo vuelvo a repetir, hay 2 peruanos que son que cuentan con su DNI respectivo. Y en el tema de los extranjeros, 2 de ellos se encuentran en forma regular y 2 en forma irregular.
1: En ese sentido, ¿cuál va a ser el procedimiento, digamos, que van a pasar estas personas intervenidas y cuándo han sido intervenidos y en qué localidad?
0: En las primeras horas del día de hoy, ya Se ha comunicado al representante del Ministerio Público, quien ha asumido competencia, y conjuntamente con ellos continuamos con las diligencias correspondientes para poder formalizar mediante el Ministerio Público su medida correspondiente.
1: Hoy fueron capturados entonces, hoy fueron intervenidos, ¿y en qué localidad?
0: En la localidad de Rioja el día de hoy, ¿no? Las primeras horas, una de la mañana.
1: Bueno, mi estimado amigo Percy, ¿cuál sería el llamado a la población una vez más para que pueda tomar conciencia y aquellas de repente personas que logren identificar a quienes integran estas bandas y hayan sido de una u otra manera también estafados por esta modalidad, el llamado correspondiente para estas personas?
0: Bueno, dirigirme a los ciudadanos del Alto Mayo y también a nivel San Martín, a fin de haber sido víctima de estos hechos por esta banda criminal, que se apersonen a la de Pingri Moyobamba con la finalidad de regularizar su respectiva denuncia y así poder identificar plenamente el delito y denunciarlo ante la autoridad competente.
1: Comandante, ¿a qué empresa supuestamente representaban o pertenecían estas personas que han sido intervenidas?
0: Ya, la empresa era conocida como Latam Travel Perú SAC. La banda transnacional ha sido autodenominada los Viajeros del Alto Mayo, ¿no? Integradas por, como lo vuelvo a decir, por el ciudadano colombiano John Jairo Parado Arenas, de 35 años, alias El Cholo, el ciudadano venezolano Jesús Adrián Arrieche Báez, de 21 años, alias Jesús, y por los peruanos Jordi Brian Gabriel Guamán, alias Duque, la peruana Tracy Solash de los Ríos Peralta, de 36 años, alias La China, y el ciudadano colombiano Marvin José Guardo de la Vega, de 34 años, alias El Cabo.
1: ¿No tenían, digamos, un nombre específico a qué empresa estaban, promocionando?
0: Travels, ¿no? Travels, sí, la autoempresa Travel,
1: Claro, dedicado, digamos, a la venta de paquetes turísticos full day en toda la región San Martín.
0: Esta empresa viene promocionando la venta de paquetes turísticos, ¿no? Por un precio muy por debajo a lo que está cotizado actualmente. Bueno, y lo hacen las empresas que se encuentran formalizadas, ¿no?
1: Estimado Percy, de verdad, muchas gracias por darnos a conocer esta información y alertar a la población moyobambina también, y no solamente a la población moyobambina, quienes están pensando hacer turismo y dirigiéndose a la región San Martín. Por favor, hay que verificar que estas empresas sean y cuenten con los permisos correspondientes y sean muy creíbles.
0: Así es, como lo vuelvo a repetir, el fin es alertar a la ciudadanía a fin que tome ¿no? sus medidas correspondientes, ¿no? Y evitar este tipo de estafas.
2: A tener muy en cuenta estas recomendaciones, ¿no? Nadie está libre a veces de estos malhechores. 7:32 p.m, vamos a nuestra pausa comercial.
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0: 7:37 a.m. Retomamos la información. Detienen a joven de 22 años acusado de intentar atacar con un arma blanca a su propia tía en Tarapoto. De acuerdo con el reporte oficial y la versión de la agraviada, el joven llegó a la vivienda en estado etílico y bajo los presuntos efectos de sustancias tóxicas. Cuando la mujer le sirvió el desayuno y le aconsejó que se alejara de las drogas, el sujeto reaccionó de forma sumamente violenta. El investigado tomó dos cuchillos, amenazó a su tía e intentó atacarla. Los gritos de auxilio de la víctima alertaron a otra sobrina, cuya intervención y presencia hicieron que el agresor emprendiera la huida. Personal policial montó un operativo inmediatamente y logró ubicar e intervenir al sospechoso.
1: Dos años, identificado como Enrique Ruiz García, fue detenido por la policía tras ser acusado de amenazar e intentar atacar con un cuchillo a su propia tía, esto en la cuadra 13 del Jirón Ricardo Palma en Tarapoto.
2: Así es, el día de hoy, en horas de la mañana, se ha logrado la captura de la persona de nombre de Enrique Ruiz García, de 22 años. Bueno, se recibió una llamada telefónica comunicándonos que en el Jirón Ricardo Palma, cuadra 13, había una presunta agresión, violencia familiar, ¿no? Entonces, personal de inmediato se constituyó al lugar, ¿no?, en la cuadra 13 de Jirón Ricardo Palma, donde se entrevistó con la agraviada. La agraviada refiere, pues, que su sobrino, ¿no?, llegó en horas de la mañana en estado etílico y al parecer había consumido sustancias tóxicas, ¿no? Y en el momento de servirle, pues, su desayuno, ella le aconseja, ¿no?, que deje, pues, las drogas, y este sujeto de forma violenta la amenazó, ¿no?, agarró dos cuchillos y la amenazó, incluso intentó atacarla, ¿no?, que ella quiso hasta matarla, dijo la agraviada, ¿no? Entonces ella gritó, pidió auxilios, afortunadamente llegó una sobrina también de ella, y al ver, pues, la presencia de otra persona, este sujeto se dio a la fuga, ¿no? Entonces el personal policial montó un operativo, ¿no?, y logró, pues, intervenirlo, ¿no?, en una huerta abandonada, ¿no?, a este sujeto, quien reconoció, pues, que unos momentos antes había utilizado dos cuchillos y le había intentado asesinar a su propia tía, ¿no?
1: Según la policía, el incidente ocurrió durante la mañana, luego de que la mujer recomendara alejarse del consumo de las drogas. El joven, presuntamente bajo los efectos del alcohol y otras sustancias, habría reaccionado violentamente y arrojando cuchillos mientras amenazaba a su familiar.
2: En momentos se estaban formulando las actas correspondientes, luego de ello se va a pasar su reconocimiento médico legal. Ya se puso en conocimiento del Ministerio Público y vamos a trasladarlo, pues, al área de flagrancia, ¿no?
3: Sin duda, pues, este sujeto es peligroso, ¿no? No tanto para su familia, ¿no?, y también de repente para la población.
2: Sí, al tener ya antecedentes, este sujeto, pues, no es la primera vez, entonces ya es un sujeto, pues, peligroso para la sociedad. Entonces esperemos, pues, que las demás autoridades, ¿no?, actúen conforme a ley y pues se ponga buen recaudo este sujeto.
3: Este tipo de acciones también es muy importante, ¿no?, de denunciar, a pesar, ¿no?, que es la familia, porque no a actuar, pues, contra un familiar, ¿no?, respeto.
2: Sí, pues a veces sí hemos visto, ¿no?, que personas, a veces, como son familia, a veces las personas, pues, quieren, desisten de la denuncia, ¿no?, continuar con el proceso. Pero es importante, pues este sujeto es peligroso, es violento, ¿no? Entonces, si es que no es denunciado, pues, y no sigue este proceso, este sujeto violento va a continuar libre y puede, en próximas oportunidades podría, pues, llegar a cometer el acto, pues, del delito, ¿no? Y eso sería trágico, pues, ¿no?, para esta sociedad.
1: Los gritos de auxilio alertaron a una sobrina, cuya presencia había provocado que el acusado huyera. Posterior a ello, agentes policiales lo ubicaron e intervinieron en una puerta abandonada. De acuerdo con la policía, el detenido reconoció haber utilizado dos cuchillos durante este incidente.
0: 7:42 a.m. Vamos nuevamente al plano local. Retomamos. el plano local. Y ayer se realizó una jornada deportiva de atletismo en el estadio Hildebrando Hernán Salazar Saavedra de Lamas. La tradicional maratón se dio inicio en horas de la mañana, tanto en la categoría de hombres como de mujeres, y también otras pruebas de atletismo como 100 metros planos y en diferentes categorías, también incluida una prueba para personas con discapacidad en silla de ruedas. Entrevistamos al regidor Waldir López, quien era el presidente de la comisión encargada de deportes para esta festividad.
4: Sí, el maratón, bueno, se ha venido ya trabajando hace más que todo casi un mes, mes y medio, ¿no? Para que todos puedan salir de la mejor manera. Es una actividad en la cual se ha hecho la invitación a todos los participantes de todos de distintos lugares para hacer un poco más atractivo esta competencia. Asimismo, se ha visto de, en lo posible y de la mejor manera, de la mano del profesor Robinson, hacer también una actividad de, inclusiva, ¿no? Porque justamente va a haber una carrera de silla de ruedas en la cual están participando varios de en estas condiciones, de que se tenga que ser muy, muy atractivo esta competencia que no se ha visto, que, o que se ha visto muy poco acá en esta actividad.
5: Además de esta competencia inclusiva y la tradicional maratón, ¿tenemos otras actividades también para hoy?
4: Sí, efectivamente, dentro de lo que es deporte también tenemos lo que es la participación del de atletismo, del sub-15, de lo que justamente en estos últimos años se ha visto que el atletismo en esta ciudad de distintos colegios y de distintos distritos nos están representando de tanto regional y nacional, y justamente es por eso que hemos incluido esta actividad también, porque nos está dando muchos frutos, ¿no? Entonces, que lo hemos incluido acá para justamente dar un poco más realce a eso y que también siempre hemos dado el soporte y el apoyo a estos niños.
5: ¿Cuántas personas han sido inscritas, más o menos?
4: Estamos con aproximadamente hasta ahora, que ya son 5 minutos para la competencia, un aproximado de 50 participantes. Y justamente se hace un llamado a la población, siempre el recorrido lo hemos llamado como el camino del recorrido de los chancas, justamente porque es justamente interno, ¿no? En la ciudad, recorren distintos jirones de la ciudad o las principales calles, y invitamos a todos los pobladores que den la mano a todos, que apoyen, que alienten a todos los participantes de esta bonita actividad, ¿no? Es más, les invitamos a que vengan, si pueden, que vengan al estadio, que está dando mucho que dar, ¿no?
5: Regidor, ¿y los premios que hay para estas actividades, cuáles son, más o menos?
4: Sí, dentro de hombres está dentro de 1.500, de mujeres, no tengo el monto exacto, pero es un poco menos, pero porque justamente las mujeres van a dar solamente una vuelta, los hombres van a dar dos vueltas, ya es de una vuelta contempla de 9 kilómetros, y dos vueltas justamente, ¿no? El doble, que es un aproximado de 18 kilómetros, y justamente es por eso el premio, que es un poco más de los hombres que de las mujeres, para que no haya ningún malentendido en todo caso.
5: Una invitación también a la población en este aniversario también, que también se involucre con el deporte, ¿no? Es parte de la salud y parte también de construir una ciudadanía también saludable.
4: Exacto, César, ¿no? Invitamos desde ya a toda la población a ser partícipe de todas las actividades, que hoy también involucra lo que es el maratón, mañana tenemos también lo que es la serenata en la Plaza de Armas, de posteriormente el sábado, que es el izamiento de la serenata, y nada, ¿no? Están todos invitados y a disfrutar de estos 370 años de aniversario.
6: Municipalidad Provincial de Lamas, realizando estas actividades deportivas con ocasión de los 370 años de Fundación Española de la ciudad de Lamas. Bienvenidos a esta actividad deportiva maratonística el día de hoy, que se va a recorrer por diferentes puntos de nuestra querida ciudad. El punto de salida es aquí en el estadio y el punto de llegada también es aquí en el estadio.
7: Volverse en este campo del deporte, que es de mucha importancia. Tenemos participantes de nuestra ciudad, de nuestra provincia, de nuestra región, y creo que también vienen de otras regiones. Mi agradecimiento infinito a nuestro teniente alcalde, a profesor Rubén, quien ha estado organizando durante todos estos meses que no he estado, para que estas actividades motivadoras se puedan desarrollar, y también a la comisión que lo presiden los regidores Waldir, Ángel y todos ellos que han trabajado durante estos días para que se desarrolle esta actividad en este espacio que ha costado a la municipalidad para poder tener hoy una pista atlética y darle uso en las competencias que se deben practicar en este tipo de infraestructura. Al mismo tiempo, algo innovador, que también la comisión y el profesor Rubén han visto conveniente, es también promover a algunas personas con habilidades diferentes que han venido a participar, ¿no? Y que también creo que es algo que se está dando por primera vez acá en nuestra ciudad. Y como también el espacio nos permite, esta infraestructura nos permite hacer, darles esa oportunidad para que ellos también puedan participar. Mi agradecimiento, una vez más, invitarles a cada uno de nuestros amigos, vecinos de la ciudad a participar en todas las actividades por celebrar nuestros 370 años de fundación como ciudad. Muchas gracias y bueno, a disfrutar de este gran evento y también acompañarnos en las actividades.
6: Ahora sí, vamos con las explicaciones, por favor.
8: Muy buenos días con todos, señor alcalde, atletas, público presente. A continuación, espero de antemano desearles lo mejor, así como también celebrando el Día de la Educación Física, que se dé esa gran carrera. Las indicaciones son las siguientes. Esperamos de corazón y de verdad que cumplan con el recorrido de la mejor manera, sin estar subiéndose de repente a algún motocar, a algún carro, a alguna moto. Hay puntos de hidratación en el cual les van a esperar para que les puedan brindar un poco de agua, así como también los puntos de control en los que se encuentran mis distintos compañeros, los cuales van a pasar anotando cuando ustedes pasen por ahí, así como también el recorrido que de repente algunos han estado preguntando, que es una vuelta a la pista atlética, van a subir por ahí, van a salir, van a subir, y ahí en cada punto que vengan mis compañeros van a estar anotando. Sin nada más, desearles lo mejor y suerte a cada uno de ustedes. Muchísimas gracias.
7: ¿Listos? ¡Ya!
6: Bueno, muchas gracias, señoras y señores. De esta manera ya se dio la largada para las damas. Atención, estimados amigos, nosotros quedamos ya con esta transmisión. Entregue el micro ya a la... Muchas gracias. Entonces, nosotros ya nos estamos dirigiendo ya a nuestro punto de transmisión, a tomar una unidad móvil.
9: El deporte no es la excepción. Felicitaciones, amigo Vidal, te felicito, y a seguir adelante. Espero que no sea ni la primera ni la última esta competencia.
10: ¿Alguna palabra? Sí. Para agradecer muchísimos días a los organizadores, gracias a la Provincial Municipal de Lamas, y gracias a Lomapé por habernos inscrito para participar acá en esta carrera, por primera vez, ¿no? Gracias a Dios que hemos participado, nos ha salido bien, y gracias por ocupar el primer lugar, y agradecer muchísimo a Dios por todas las cosas que hace por nosotros.
9: Gracias, señor Vidal. A nombre del señor alcalde, le hago la entrega.
6: Una foto. Cuidado. Bien, muchísimas gracias a don Robinson premiando. Una foto, por favor, para el alcalde también. Primer puesto, por favor.
7: Mira. Eso es el físico que desde joven he visto jugando
11: Copa Perú,
7: y también ha tenido muchas participaciones de competencias en el Cusco, algunos departamentos. Ya va a llegar a 80 años y todavía sigue demostrándonos que tiene esas condiciones físicas para hacer una competencia de casi, bueno, son 18 kilómetros, ¿no?
6: De la corrida.
7: Imagínense.
6: De la corrida. Arriba, por favor. Ahí está, solo que levante los brazos. La mejor foto. Ahí está, eso es, que agarre con todo el tablero de abajo, así, ¿verdad? Bien, ahí está don Arquímedes, adulto mayor. Una foto más ampliada que agarre con todos sus auspiciadores, que es GIHA, Salud Servicios Médicos. Por... El Esclever Vallejos Calderón.
11: Sí.
6: 27 años, natural de Santa Cruz, Cajamarca, de su tierra, de nuestro amigo policía Mego, es de Santa Cruz también. Pues Omego le aplaudió durante todo el tramo a su paisano y quedó en segundo lugar. Muy bien, ahora sí, viene el primer puesto. Él es Charles Iván Cubas Vilches, 35 años, natural del distrito de Choros, provincia de Cutervo, departamento de Cajamarca. Ocupa el primer lugar. Y quiero invitar para este acto al profesor May Díaz Pérez, quien al mismo tiempo ya va a dar sus palabras de agradecimiento por este magno evento deportivo. Profesor May.
12: Agradece a todos. Y ahí.
13: Muchas gracias, estimados y queridos regidores.
6: Muy bien, muchas gracias. Hermosa foto, hermosa postal. Muchas gracias, amigos.
0: Bien, eran las imágenes de la jornada deportiva llevada a cabo ayer en el estadio Hildebrando Hernán Salazar Saavedra de Lamas, ¿no? Con bastante entusiasmo. Fueron más de 50 personas inscritas, según los números mencionados por el regidor Waldir López. Y en diferentes pruebas, ¿no? En buena hora que haya salido bastante bien esta jornada deportiva. Vamos con otras noticias. Vamos con el ámbito nacional. Vamos a presidenta Keiko Fujimori anuncia la creación de un comando unificado, ¿no? Para enfrentar a la criminalidad y la delincuencia. En un acto llevado a cabo desde el Pentagonito, la presidenta de la República, Keiko Fujimori Gucci, anunció la creación de un comando unificado para enfrentar la criminalidad y la delincuencia, acompañada por el primer ministro Luis Galarreta y los titulares de Defensa e Interior, respectivamente. La jefa de Estado indicó que el grupo de élite estará conformado por las Fuerzas Armadas y la Policía Nacional del Perú. Durante su discurso, la mandataria sostuvo que su gestión está tomando decisiones fundamentales para proteger a la población. En ese sentido, afirmó que la población se encuentra desesperada y decepcionada por el incremento de la criminalidad en nuestro país.
14: De 1.350 efectivos de élite de la Policía Nacional y las Fuerzas Armadas, cuyo objetivo es enfrentar a las organizaciones criminales y recuperar el control en zonas donde la delincuencia ha ido en aumento.
15: Anuncio el establecimiento de un comando unificado. Comando unificado para enfrentar y derrotar la criminalidad y la delincuencia.
14: El comando unificado estará integrado por unidades especializadas como el Grupo Greco, SWAT, DIRINCRI y el Equipo Especial Sensitivo contra el Crimen Organizado Transnacional, que coopera con el FBI de Estados Unidos. La medida contempla un grupo especial de élite de policías y militares.
15: Vamos a aparecer donde menos se lo imaginen para realizar operativos de búsqueda y capturas inmediatas.
14: El anuncio llegó acompañado de otras medidas para enfrentar la delincuencia.
15: Vamos a expulsar en tiempo récord a los extranjeros que llegaron para romper la ley y atacar a los peruanos. Vamos a retomar el control de los penales y a incomunicar a los internos que siguen delinquiendo.
14: La presidenta Keiko Fujimori también anunció la creación de una comisión especial que articulará a ministerios y entidades privadas, incluyendo la Unidad de Inteligencia Financiera, OSIPTEL y empresas de telecomunicaciones.
15: Vamos a sumar a todos los actores involucrados. a la Unidad de Inteligencia Financiera, la Dirección Nacional de Inteligencia, o CIPTEL, y a las compañías de telecomunicaciones para que se integren y se unan a esta gran ofensiva.
14: Ofensiva en la que los policías tendrán acceso a vehículos tácticos y militares.
11: Son, digamos, la élite de la élite con las que cuenta las Fuerzas Armadas y la Policía Nacional, que van a estar puestas a servicio de la pacificación nacional en el frente interno en la lucha contra el crimen organizado.
14: El Centro de Operaciones y Control estará en el Cuartel General del Ejército en San Borja.
0: Bien, 7 de la mañana con 58 minutos. Mañana es el desfile, es el aniversario, el Día Central, también por el aniversario de Lamas, donde vamos a estar transmitiendo también el desfile y también las otras actividades que se van a realizar también mañana, así como la sesión solemne y entre otras, ¿no? Es desde las 7 de la mañana, misa de acción de gracias en la iglesia matriz de Lamas, el izamiento de banderas en la plaza de armas, el desfile cívico alegórico va a ser en el jirón 16 de octubre, me parece que en la cuadra 8, ¿verdad? A la altura de la cooperativa San Martín, y luego la sesión solemne que va a ser en el salón de sesiones de la Municipalidad Provincial de Lamas. Así que mañana hay una nutrida programación en pro de este aniversario número 370. Asimismo, también mañana hay algo bastante, bastante importante, ¿eh? Un anuncio súper importante. 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Bien, vamos terminando ya la edición de hoy viernes de Millennium Noticias, edición matinal, siendo las 8 en punto. Nosotros nos despedimos y nos reencontramos el día lunes. Ah, perdón, antes, algo importante. Nos estamos olvidando de un saludo especial. Es cumpleaños de Katiuska Areli Boada Reátegui, así que un saludo desde acá, desde Millennium Noticias edición matinal a la ingeniera Katiuska Boada. Un fraterno abrazo y muchos parabienes en la vida profesional y personal. Un saludo de parte de todo el equipo a la ingeniera, la gran Katiuska Boada. Un abrazo, Katiuska, y la que la pases muy, muy bien. Bien, ahora sí nos despedimos. Mañana también vamos a estar transmitiendo el desfile, así que atentos a todas las redes y la multiplataforma de Millennium Radio Televisión. El informativo de Millennium Noticias viene al mediodía y también el día lunes retomamos también con Millennium Noticias edición matinal. Que tengan buen fin de semana.
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11: 8 de la mañana, 32 minutos.

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1: 8 de la mañana, Millennium. 35 minutos.
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2: 8 de la mañana, 50 minutos.

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2: 9 de la mañana.
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4: La Municipalidad Provincial de Lamas desarrolló ayer una jornada deportiva en el Estadio Hildebrando Hernán Salazar Saavedra, como parte de las actividades por los 370 años de Fundación Española. La programación incluyó una maratón de alcance nacional, carreras inclusivas y competencias escolares de atletismo.
5: San Martín registró un incremento de las temperaturas tras el paso del undécimo friaje, con máximas que alcanzaron los 38 grados Celsius en Tarapoto. El Senami mantiene el aviso por calor diurno y recomienda evitar la exposición directa al sol durante las horas de mayor radiación, además de mantenerse hidratados.
4: El fiscal de la Nación, Tomás Gálvez Villegas, solicitó al Congreso un presupuesto de 6.902 millones de soles para el Ministerio Público en 2027. Advirtió que los recursos asignados preliminarmente, cercanos a 3.300 millones, serían insuficientes para combatir la criminalidad y cubrir las necesidades institucionales.
5: El Senado aprobó el permiso para que la presidenta Keiko Fujimori salga del país y cumpla actividades oficiales en El Salvador y España. La autorización fue oficializada mediante la resolución legislativa número 32742, publicada en el Diario Oficial El Peruano y suscrita por representantes de los poderes ejecutivo y legislativo.
4: En internacionales, el presidente de Chile, José Antonio Kast, decretó estado de catástrofe en la comuna de Las Condes, al este de Santiago, tras un torrente de agua que arrastró vehículos y buses por las empinadas calles chilenas. La medida busca movilizar recursos para atender la emergencia y enfrentar sus consecuencias.
5: Y en deportes, Xanao Fútbol Club enfrentará este domingo a la Universidad Nacional de la Amazonía Peruana, UNAP, desde las 3:30 de la tarde en el Estadio Carlos Vidaurre García de Tarapoto. El encuentro corresponde a la quinta fecha de la etapa nacional de la Copa Perú y se espera asistencia de la afición.
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9: 9:09 a.m.
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1: 9 de la mañana, 14 minutos.
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1: 9 de la mañana, 17 minutos.
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1: 9 de la mañana, 20 minutos.
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1: 9 de la mañana, 25 minutos.
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12: 9:36.
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2: 9:41 a.m.
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1: 9:45.
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1: 9 de la mañana, 48 minutos.
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1: 9 de la mañana, 52 minutos.
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1: Millennium te da la hora.
2: 9 de la mañana, 59 minutos.

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1: 10 de la mañana.
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3: Lamas celebrará esta noche su tradicional serenata por los 370 años de fundación española, como parte de las actividades conmemorativas del aniversario de la ciudad. La organización invita a la población a participar de esta celebración que reúne a los vecinos en torno a la historia y las tradiciones lamistas.
4: La Dirección Desconcentrada de Cultura de San Martín y la Asociación Amazónicos por la Amazonía suscribieron un convenio de cooperación por 3 años para fortalecer la protección del patrimonio cultural regional. El acuerdo contempla acciones de investigación, conservación, capacitación y difusión, con intervenciones en territorios como el Alto Guayabamba.
3: El ministro del Interior, César Astudillo, planteó actualizar las leyes para enfrentar con mayor eficacia a las organizaciones criminales que modifican sus métodos para evadir la justicia. Advirtió que algunas bandas recurren a menores de edad para cometer asesinatos por encargo, aprovechando las disposiciones legales sobre su responsabilidad penal.
4: Elian Carp volvió a solicitar a la presidenta Keiko Fujimori una gracia presidencial para su esposo, el exmandatario Alejandro Toledo, al advertir sobre el deterioro de su salud. Según declaró, Toledo presenta problemas cardíacos, antecedentes de cáncer y nuevas afecciones neurológicas que, afirmó, requieren atención médica especializada.
3: El tipo de cambio registró una ligera subida al cierre de esta semana, con una cotización de 3.44 para la compra y 3.45 para la venta, según los reportes publicados por la SUNAT y la SBS.
4: Y en internacionales, la presidenta encargada de Venezuela, Delcy Rodríguez, anunció que las celebraciones navideñas comenzarán el 1 de noviembre, siguiendo una práctica impulsada anteriormente por Nicolás Maduro. La mandataria justificó la medida por su impacto en la actividad económica y el ánimo de la población durante un encuentro empresarial transmitido por la televisión estatal.
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13: 10 de la mañana, 12 minutos.

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1: Buenos días, muy buenos días amigos y amigas, bonita mañana para todos ustedes. ¿Cómo estamos hoy día? Yo soy tu amigo César Melgar y voy a estar aquí contigo acompañándote aproximadamente dos horitas compartiendo información interesante, información bonita y hoy sobre todo compartiendo vibras de fin de semana. Ya es viernes casi sábado, viernes casi aniversario de Lamas, estamos compartiendo espíritu festivo. Y para alegrar el día, para alegrar la mañana, para contagiarnos un poquito de esa vibra alegre, de esa vibra de fin de semana, nos acompaña alguien que es fin de semana para ella todos los días. Nos acompaña como todos los días.
2: María Jesús.
1: ¿Qué tal, amiga?
2: Muy bien, hoy estamos viernes, fin de semana, el cuerpo lo sabe, lo necesita. Como bien César nos estaba mencionando, ya es viernes, casi sábado, casi aniversario de Lamas, casi todo, ¿no?
1: Sí.
2: Igual, sumamente feliz, tú sabes que yo amo, me encantan los viernes.
1: ¿Por qué será?
2: Y no lo sé. Pero muy feliz de ya estar culminando, si no me equivoco, esta es la segunda semana. ¿Primera? ¿Segunda?
1: ¿Qué fecha estamos, pues?
2: Estamos... Amigo,
1: ¿cómo que?
2: Ya perdí la noción
1: mira
2: del tiempo.
1: Tú, no.
2: Ya perdí la noción
1: un
2: del
1: feriado,
2: tiempo.
1: Un feriado ya se desubica.
2: No, pero muy bien, la verdad, muy bien. Esta semana ha sido de muchas cositas, de muchos proyectos y también de muchas lecciones aprendidas. Y nada, la verdad, sumamente bien. Y nuevamente lo recalco, feliz porque ya es viernes.
1: Efectivamente, ya es viernes, también ya va a ser el aniversario de Lamas, hay muchas actividades,
2: sí.
1: Hay muchas celebraciones también, y Millennium va a estar también transmitiendo alguna de estas, así que a estar atentos, ¿eh? A estar súper atentos, y también conmemorar este aniversario número 370, pues,
2: así es.
1: Como se debe, ¿no? De alguna
2: por
1: forma
2: supuesto.
1: También conmemorando la ciudad de Lamas. ¿Y qué tal? ¿Qué están haciendo? ¿Desde dónde nos escuchan?
2: Yo creo que nos están escuchando ya... preparando las cositas para el almuerzo del día de hoy.
1: De repente trabajando también.
2: También, o de repente estudiando.
1: Quizás manejando, ya sabes, si estás manejando.
2: Presta atención al camino.
1: Adelante, ¿eh?
2: Por favor.
1: Mirada hacia adelante. ¿Eh? Nada de estar distrayéndose con otras cosas. Adelante siempre, recuerda que hay alguien que te está esperando en casa, así que con cautela, maneja
2: así
1: con
2: es.
1: Cuidado.
2: ¿Eh? O simplemente se han sentado en su mecedora o en su sofá, o se han comprado su gaseosita o han hecho su refresco y se han sentado a escuchar Bonita Mañana.
1: Hoy no está haciendo tanto calor como los últimos días.
2: Pero la verdad yo siento calor.
1: No, hace calor, evidentemente.
2: Sí, evidentemente,
1: hace calor.
2: Pero no tanto como los anteriores.
1: Como los días anteriores, sí,
2: sí,
1: es verdad.
2: Esos días sí no hacía nada y sudaba.
1: No, estaba bastante
2: fatal,
1: caliente,
2: fatal.
1: ¿No?
2: Sí,
1: de
2: sí.
1: Hecho, y Tsunami también. Lo había advertido el Tsunami que iba a haber una ola de calor. Sí.
2: Solo que no hacemos caso.
1: Y, pero ahora está un poquito fresco. En la madrugada creo que cayeron unas gotitas de lluvia por ahí.
2: Sí.
1: Un alguito por ahí.
2: Lo que sí me sorprende es que por lugares como Yurimaguas, hasta Tarapoto, hubo un lluvión torrencial. Pero la lluvia no quiso llegar por acá por Lamas.
1: Sí, entiendo que hubo una lluvia ciertamente interesante por algunas zonas. Esperemos que haya salido todo bien igual, que
2: claro,
1: no haya habido algún contratiempo.
2: Que no haya habido daños.
1: Pero bueno, el clima es así. Hoy nosotros igual... Como es fin de semana, nosotros refrescamos tu día igual, ¿ah? ¿Eh?
2: Por supuesto, somos ese hielito que necesitas para tu refresco, para ya darle ese toquecito al almuerzo del día de hoy.
1: Hoy también somos un poquito dulces, así que somos esa chancaquita para tu café de olla.
2: Eso es verdad, eso es
1: también,
2: verdad.
1: También. Bueno, todos somos.
2: Todo nomás.
1: Todo.
2: Sí.
1: Tú mezclas todo eso, mezclas también información, porque hoy vienen datitos, como todos
2: así
1: los viernes vienen
2: es.
1: Datitos.
2: Los datitos de Bonita Mañana.
1: Datitos de fin de semana y por supuesto musiquita de fin de semana, ¿no?
2: Como así tiene que ser, ¿ah?
1: Tú mezclas todo eso en una olla, le mezclas, le pones frescura, le pones humor, le pones conocimiento, le pones cositas interesantes, datitos que no sabías y le pones además dos locutores que son tus preferidos.
2: Lo mezclamos.
1: Lo mezclamos todo.
2: Ajá.
1: En la olla.
2: Tipo como una sopa.
1: Tipo. Lo mezclas tú. Y además pones los 106.9 FM de Radio Millennium y que sale.
2: Bonita Mañana.

0: 10 de la mañana con 27 minutos. Karol G. Si antes te hubiera conocido.
1: Ajá.
0: Fue la canción, creo que galardonada como el mejor tema del año 2025, si no me equivoco.
1: Así es, pero aparte de ser una de las canciones más premiadas, es una canción bastante serruchera.
0: Sí, ¿no?
1: Muy serruchera.
0: ¿Cómo le va a decir que pones el osato?
1: Ay, sí.
0: Bueno.
1: Qué miedo que algún día me la dediquen. Qué miedo.
0: Bueno.
1: Qué miedo.
0: Karol G, oye, sí, ¿no? Bueno, a alguien le debe haber pasado alguna de esas cosas.
1: Sí, eso es verdad.
0: Canción para serruchera, ¿verdad? Tienes razón. Si antes te hubiera conocido con Karol G aquí en Radio Millennium 106.9 FM y por supuesto en tu programa preferido Bonita Mañana.
1: Claro que sí.
0: Buen temita. Te cuento.
1: Cuéntame.
0: Ayer en Suecia.
1: Ajá, yo creo que ya sé más o menos de qué me hablas.
0: ¿De qué cosa?
1: Del premio Nobel.
0: De literatura. Uh-huh. Bueno, por esas épocas siempre la primera semana de octubre se van anunciando los premios Nobel de diferentes ámbitos, ¿no? Ya se anunció, ajá, el premio Nobel de Medicina, que hablamos hace unos días. El premio Nobel de la Paz también ha sido para una, me parece, fiscal o jueza en Sudáfrica, si no me equivoco. Y el premio Nobel de Literatura ha sido también otorgado ayer, o en todo caso ha sido anunciado ayer, porque, ajá, se va a otorgar después en una ceremonia formal. Y ha sido anunciado ayer por la Academia Sueca, y es la escritora, la poeta, ensayista, traductora canadiense Anne Carson.
1: ¡Wow!
0: Es una señora, sí, ciertamente mayorcita,
1: yeah,
0: pero es bastante esquiva a las entrevistas, pues, con medios de comunicación y todo, ¿no? Generalmente,
1: ¿sí?
0: Sí, sí, sí. No, no, no le gusta mucho el, digamos, estar frente a cámaras y estar, ah, dando entrevistas y todo. Entonces respondía a algunas entrevistas por correo electrónico, cositas así.
1: Wow.
0: ¿No? No tiene mucho afín o no tiene mucha afinidad en todo caso con, ah, las, con los medios de comunicación. Pero le han hecho una breve entrevista precisamente en la Academia Sueca sobre cómo recibió la noticia. Estaba en Islandia, me parece. Y una entrevista bastante escueta también, bastante tranquila, bastante muy corta, sin mucha palabra. Y pues Anne Carson igual tiene bastante experiencia en literatura griega, si no me equivoco, es su especialidad, pero ella también tiene una forma de escribir, una forma de narrar o muy, muy sui generis, y es muy audaz también porque mezcla prosa, narrativa, ensayo, hace una mezcla bastante interesante, ¿no? Entonces, por eso es que ha ganado el premio Nobel. El premio Nobel de literatura no se da por un libro o por una obra en general, sino se da por la trayectoria, ¿no? Así que,
1: mira,
0: el datito de hoy.
1: Qué buen dato.
0: El premio Nobel de literatura ha sido anunciado hacia Anne Carson, así canadiense es. Anne Carson, ¿y sabes cuánto es el premio para alguien que gana el premio Nobel?
1: ¿Cuánto es?
0: €1,000,000. O sea, es el equivalente más o menos a 4 millones de soles.
1: Wow.
0: Más o menos lo que tengo yo en mi yape. Bueno, hoy, como todos los fines de semana, vamos a ir trayendo algunos datitos interesantes por el fin de semana. Siempre el viernes es viernes de datitos, de fin de semana. Y este era el primero, ¿no? El premio Nobel de Literatura fue otorgado a Anne Carson y se hace acreedora también de €1,000,000. 10 de la mañana con 31 minutos, con 32 minutos. Ya nos estamos pasando de la hora.
1: Es que teníamos que comunicar quién había ganado el premio Nobel de la literatura.
0: Vamos con una canción, llega aquí a Radio Millennium. ¿Quién?
1: Taila.
0: Y nos trae el tema
1: Push to Star.

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1: 10 de la mañana, 34 minutos.
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1: 10 de la mañana, 41 minutos.
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0: Interesante, la verdad.
1: Así
0: interesante.
1: Es.
0: Que se ha puesto de moda este año y he escuchado bastante reparto, no solo de Chábate, sino con muchas, muchas, muchas canciones más. Uh-huh. Y la verdad siento que este año ha sido el año del reparto.
1: Año repartero, ¿no?
0: Año de repartir chocolate. ¿Cómo así?
1: Ah, cacao.
0: Año de repartir cacao.
1: Estamos en vivo por el TikTok. Puedes conectarte a la plataforma de TikTok donde estamos en vivo como Millennium Radio Televisión. Ahí conéctate para que podamos interactuar, puedas hacer tus pedidos musicales, mandar tus saludos, pedir que te que te paguen, pedir todo.
0: Así es, nos encontramos en vivo a través de la plataforma de TikTok, donde nos pueden encontrar como Millennium Radio Televisión. Pueden hacer sus pedidos musicales, mandar sus saludos, hacer de repente algún reclamo, de repente algún pedido o comunicado, uno nunca sabe, ¿no? Y también pueden interactuar con nosotros sobre el tema del día de hoy, que es, como todos los viernes, los datitos de fin de semana en Bonita Mañana.
1: 10:46, una buena noticia.
0: Ajá.
1: Entre tantas noticias que a veces nos pasan, una buena noticia para el Perú, porque
0: a ver,
1: porque Perú es clave.
0: Y no lo decimos nosotros, ¿eh? También lo dicen los integrantes de BTS,
1: que dijeron Perú es clave. Vi un montón de gente en los conciertos de BTS, ¿eh?
0: Sí.
1: También en un show de drones que estaban haciendo en Miraflores, me parece.
0: Ah, sí, en el Arcomar.
1: Bueno, por ahí. Mucha gente ya mueve, bueno, se va a calcular después, supongo, pero va a haber un cálculo de un movimiento económico tremendo, de millones de soles.
0: Sí.
1: Después ya se va a cuantificar un poco cuál ha sido el movimiento económico a raíz de los BTS, ¿no?
0: Ajá.
1: Te cuento una buena noticia. Un joven puneño peruano de apenas 17 años puso la bandera peruana en lo más alto del podio al conquistar una medalla de oro en la Olimpiada Iberoamericana de Física 2026. Realizada ¿dónde? En Brasil.
0: ¿De quién se trata? ¿De quién estamos hablando?
1: Se trata de Carlos Guillén Condorín, quien encabezó una destacada participación de escolares peruanos que lograron un total de 7 medallas en competencias internacionales de física, astronomía y, agárrate, astrofísica. ¿Dónde fueron disputadas estas Olimpiadas? ¿Dónde fueron disputadas? En Brasil y también ¿en dónde? En Vietnam.
0: Mira.
1: La Olimpiada Iberoamericana de Física 2026 tuvo representantes de 16 países, ¿ah? Rindiendo exigentes pruebas teóricas y experimentales que ponían a prueba sus conocimientos y habilidades en física. Ahí fue el campeón Carlos Guillén, quien además en julio de este año obtuvo también una medalla de plata en la Olimpiada Internacional de Química.
0: Ah, mira, qué buen datito y qué interesante y qué bueno, ¿no? Que estén dejando al Perú en lo más alto del mundo.
1: Correcto, correcto. La mamá de este jovencito, de Carlos, dijo a los medios: me siento muy feliz y orgullosa. Después de 10 años, el oro de esta Olimpiada vuelve al Perú. Y esta vez fue mi hijo quien puso a nuestra bandera en lo más alto. Es mi orgullo, mi campeón. En buena hora y felicidades por ellos. Unos aplausos por ellos. Así que,
0: claro que sí.
1: El Perú es campeón en la Olimpiada Iberoamericana de Física. Y está bueno que hayan esas cositas, ¿no?
0: Por supuesto, porque Perú nunca deja de ser clave.
1: 10:49, vamos con una canción. Llegan aquí a Radio Millennium los chicos de
0: Rawayana.
1: Y nos traen el tema
0: Se vienen cositas.

0: 10:56. Nicky Jam. ¿Junto a quién?
1: Junto a tu infiel favorito.
0: El tuyo será, no, el mío no.
1: Junto a BL.
0: Y nos traen el tema.
1: ¡Qué calor!
0: Aquí en Radio Millennium 106.9 FM y por supuesto en tu programa preferido Bonita Mañana. Hoy fin de semana con algunos datitos, ¿ah?
1: Ah, unos datitos bastante interesantes, unos datitos que realmente de una u otra manera nos van a, pues, ayudar a saber alguito, ¿no? Alguito, no está de más.
0: Mira, ya hemos hablado del Premio Nobel de Literatura de Anne Carson. Ajá. Hemos también hablado de este muchacho de 17 años. Ajá. Que dejó en lo más alto al Perú en el Campeonato Iberoamericano, las Olimpiadas Iberoamericanas de Física, ¿no? Uh-huh. Datitos interesantes, datitos que tú dices, ah, mira tú. Así es. No sabía esto.
1: ¿Y tú sabías que los delfines utilizan silbidos especiales para identificarse entre sí?
0: ¿Silbidos como cuál? Mira tú.
1: No creo que no sea sabía. Así, la verdad.
0: O sea, utilizan un sonidito los delfines.
1: Así es. Así como nosotros tenemos un nombre que nos distingue a los demás, los delfines también tienen una forma particular para identificarse. Los científicos han descubierto que muchos delfines desarrollan un silbido característico que funciona como una especie de nombre individual. Uh-huh. Así como nosotros tenemos nuestro nombre, por ejemplo, como César y María Jesús, en el caso de los delfines tienen un silbido. Yeah. Además, pueden reconocer e imitar el silbido de otros delfines para comunicarse entre ellos. ¿Se imaginan que en lugar de llamarnos por nuestros nombres nos comuniquemos mediante silbidos?
0: Pero a buena cuenta son sonidos, ¿no? Las palabras también son sonidos, ¿no?
1: Sí, buen punto, ¿no? Eso nos demuestra que de una u otra manera el mundo animal es mucho más complejo e inteligente de lo que muchas veces nosotros nos imaginamos. Y es un datito sumamente interesante, sinceramente.
0: Mira tú, la comunicación de los delfines.
1: Pero eso de los silbidos me hace acordar a cuando mi papá a veces de lejos llega y me hace ese silbido de característico, ¿no? El... Yo ya sé que es mi papá. Y yo sé que mi papá me
0: Bueno, tienes razón, llamando. Mi papá de cuando yo era niño también tenía un silbito particular.
1: Ajá.
0: Y este en TikTok está diciendo que no silbe.
1: No vuelvo a silbar. Perdón.
0: Bueno, pero mi papá también tenía un silbido particular. Mi papá y mi abuelo que en paz descanse. Y tenían un silbido particular y que podría haber un montón de gente. Pero el silbido ya lo identificaba, ¿no? Y el silbido, al buena cuenta, al igual que otros tipos de sonidos, de pronto hasta guturales, han sido siempre una forma de comunicación. Las claro. palabras también son sonidos. O sea, son ondas sonoras que llegan al oído de otro, simplemente que se decodifican de otra forma. Entonces, al parecer, también los delfines de alguna forma también decodifican esos tipos de silbidos con diferentes significados, ¿no? Interesantísimo, ¿ah?
1: Sí. Súper interesante.
0: Interesantísimo, ¿ah? 11:00 a.m. en punto. A esta hora vamos a presentar los titulares de la hora.
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1: 11:00 a.m.
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4: La Municipalidad Provincial de Lamas desarrolló ayer una jornada deportiva en el Estadio Hildebrando Hernán Salazar Saavedra, como parte de las actividades por los 370 años de Fundación Española. La programación incluyó una maratón de alcance nacional, carreras inclusivas y competencias escolares de atletismo.
5: San Martín registró un incremento de las temperaturas tras el paso del undécimo friaje, con máximas que alcanzaron los 38 grados Celsius en Tarapoto. El Senami mantiene el aviso por calor diurno y recomienda evitar la exposición directa al sol durante las horas de mayor radiación, además de mantenerse hidratados.
4: El fiscal de la Nación, Tomás Gálvez Villegas, solicitó al Congreso un presupuesto de 6.902 millones de soles para el Ministerio Público en 2027. Advirtió que los recursos asignados preliminarmente, cercanos a 3.300 millones, serían insuficientes para combatir la criminalidad y cubrir las necesidades institucionales.
5: El Senado aprobó el permiso para que la presidenta Keiko Fujimori salga del país y cumpla actividades oficiales en El Salvador y España. La autorización fue oficializada mediante la resolución legislativa número 32742, publicada en el Diario Oficial del Peruano y suscrita por representantes de los poderes ejecutivo y legislativo.
4: En internacionales, el presidente de Chile, José Antonio Kast, decretó estado de catástrofe en la comuna de Las Condes, al este de Santiago, tras un torrente de agua que arrastró vehículos y buses por las empinadas calles chilenas. La medida busca movilizar recursos para atender la emergencia y enfrentar sus consecuencias.
5: Y en deportes, Llanao Fútbol Club enfrentará este domingo a la Universidad Nacional de la Amazonía Peruana, UNAP, desde las 3:30 de la tarde en el Estadio Carlos Vidaurre García de Tarapoto. El encuentro corresponde a la quinta fecha de la etapa nacional de la Copa Perú y se espera asistencia de la afición.
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10: 11 de la mañana, 10 minutos.
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0: 11 de la mañana con 12 minutos. Eran los chicos de Marama aquí en Radio Millennium 106.9 FM. Y por supuesto, en tu programa preferido, Bonita Mañana. Estamos en vivo por el TikTok, ¿eh?
1: Así es, nos encontramos en vivo en la plataforma de TikTok, donde pueden interactuar con nosotros, hacer sus pedidos musicales, mandar sus saludos. Y recuerden que estamos en TikTok como Millennium Radio Televisión. Hoy estamos hablando de diferentes datitos que estoy seguro que les interesa bastante. Recuerden que los viernes siempre son viernes de datitos de fin de semana, con tu programa favorito de todos los días, con Bonita Mañana.
0: De hecho, en el TikTok estamos bastante, bastante activos ahí. Están comentando nuestros amigos James, Miguel, entre otros también, que están siempre conectados y para poder interactuar con cada uno de ellos. Así que un saludo para todos ellos. Y ya están prometiendo que nos va a invitar un ceviche.
1: Ajá, estaré esperando ese ceviche, la verdad.
0: Te cuento, los BTS están aquí en Perú.
1: Sí.
0: Tú eres fan, ¿no?
1: Sí, yo soy ARMY desde el 2017.
0: Hace poquito. Te cuento, la visita de los BTS a Perú genera un movimiento económico estimado en, ¿cuánto crees?
1: Yo creo que más de 50 millones pasa.
0: ¿Pasa? ¿Tanto?
1: Yo creo que pasa, porque hay mucha gente que está viniendo de provincia y también de fuera del país, porque de repente no han alcanzado entradas en su país, o de repente no está incluido su país en el en el tour, y les hace más cercano a venir para acá, ¿no?
0: Es verdad. Sí, es verdad. Te cuento, la visita de BTS a Perú genera un movimiento económico estimado entre 150 millones de soles a 200 millones de soles.
2: Mirábamos con ganas, por eso me acerqué.
1: Increíble.
0: Fuertecito, ¿ah? Fuertecito.
1: Tucci.
0: Eso es aproximadamente 58, pues casi 60 millones de dólares. Uh-huh. Y es según proyecciones de la Cámara de Comercio de Lima, ¿no? Porque, ¿qué pasa? O sea, se calcula la llegada de unos 118 mil a 120 mil asistentes, como bien decías.
1: Claro.
0: También de otros países y otras zonas de pronto más cercanas que puedan ir al concierto acá en Lima. Y la venta de ticket representa aproximadamente de 100 millones de soles, ¿no?
1: ¡Wow!
0: Muchísimo, ¿no?
1: Sí.
0: Las tiendas oficiales y el comercio local, incluyendo de pronto zonas como Gamarra, el centro de Lima, entre otros fabricantes también, calculan que se ha movido aproximadamente 20 millones de soles a más. ¿Entre qué cosas?
1: Mira.
0: Que politos, que recuerditos, incluso los materiales para hacer estos freebies. Explícanos, yo sé que son los freebies, pero explícanos tú, desde tu condición de ARMY, desde tu fanatismo por los BTS, ¿qué son los freebies?
1: Bueno, los freebies son tipo regalitos, sin importar la temática de cuál sea, ¿no?, que se realiza antes de los conciertos para intercambiar con las otras ARMYs que te encuentras en los diferentes conciertos. La temática, he visto varias temáticas, varía la verdad dependiendo del país, pero por ejemplo acá en Perú han estado haciendo unos billetes de 200, de 500, de 100 con las caras pues de los chicos, algunos pasaportes, DNI también he visto, unas tarjetitas también con fotos de ellos y entre otras cositas, ¿no? Eso es lo que hacen para intercambiar mayormente y confraternizar en los conciertos.
0: Ese fue el momento ARMY del día. Me ha sorprendido a mí sinceramente eso. Y es un dato súper interesante porque de alguna u otra forma genera comunidad, ¿no? Porque
1: sí,
0: cada una de las chicas, la mayoría son mujeres, ¿no?
1: Sí, la gran
0: fanáticas,
1: mayoría.
0: La fanática en todo caso de BTS, ¿no?
1: Ajá.
0: Y hacen manualidades, hacen, sí, cositas bien bonitas algunas, ¿ah? Súper bonitas algunas. Y están fuera del concierto intercambiando y bueno, con bastante entusiasmo,
1: sí,
0: van intercambiando estos recuerditos. Me hace recordar a cuando antes había unas estampitas o figuritas o cosas así que intercambiaban.
1: Ajá.
0: Tabs. Interesantísimo, porque lo hacen a mano, algunas personas van a imprimir algunas cositas.
1: Claro. Llaveros, variedad de cositas.
0: Sí,
1: variedad.
0: Bien interesante, ¿eh?
1: Sí.
0: Bien, bien interesante. Así que mueve un montón de plata este concierto de los BTS. Por eso es que fue que en México la presidenta Claudia Sheinbaum, cuando estuvieron los BTS ahí, escribió una carta hacia su homólogo en Corea del Sur.
1: Ajá.
0: Pidiendo que los BTS tengan un concierto más. Sí. Porque movía un montón de dinero y mueve un montón de dinero, ¿no? Además también alimentación y bebidas también, muchísimo. Ha habido muchas personas que han ido a los a las afueras del estadio de San Marcos a vender pancito con pollo, que gaseositas, que no sé cuánto, y también ha sido un montón de plata. Además alojamiento y transporte. Cuando ha habido, como vienen personas del extranjero, también se tienen que alojar en algún hospedaje, hoteles, etcétera.
3: Airbnb
0: están colapsando. Y también transporte, ¿no? Sí, taxis, buses, etcétera. También hay bastante movimiento, ¿no? Entonces ha generado un movimiento aproximado entre 150 y 200 millones de

0: es soberano, King Daddy.
1: Llegó papá.
0: ¡Al duro!
1: Así mismo. Llegó papá.
0: ¡La torre!

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1: Vamos, listo. Salud, muchachos, por esa mujer.

0: 11 de la mañana con 27 minutos. Pitbull y Marc Anthony nos traían Rain Over Me. Fin de semana, ¿eh?
1: Recontra fin de semana.
0: Mira, aquí a Radio Millennium 106.9 FM y por supuesto en tu programa preferido Bonita Mañana. Hoy viernes, fin de semana, datitos curiositos por ahí, para aprender algunas cosas.
1: Así es, y hablando de datitos curiositos, les tengo un dato sumamente interesante, ¿ah?
0: A ver.
1: Un rayo puede ser más caliente que la superficie del sol.
0: ¿Perdón? ¿Cómo es eso?
1: Así es. Durante una descarga eléctrica, el aire que rodea al rayo puede llegar aproximadamente a los 30.000 grados Celsius, mientras que la superficie visible del sol tiene una temperatura cercana de los 5.500 grados Celsius.
0: Wow.
1: Imagínense esa diferencia. El aire de un rayo puede calentarse a una temperatura más de 5 veces superior a la de una superficie solar.
0: Ya.
1: ¿Pero por qué sucede esto? Cuando se produce un rayo, una enorme cantidad de energía eléctrica atraviesa el aire en una fracción de segundo, calentándolo de manera extremadamente rápida. Esa expansión repentina del aire genera la onda sonora que conocemos como trueno. Así que la próxima vez que escuchen por ahí un trueno, recuerden que están presenciando uno de los fenómenos más poderosos e impresionantes de la naturaleza.
0: Oye, datito interesante, ¿ah?
1: Así es.
0: O sea, es tremenda descarga de energía, ¿ah?
1: Sí, señor.
0: 11 de la mañana con 29 minutos, vamos con una canción. Llega aquí a Radio Millennium, Luis Fonsi, Demi Lovato.
2: Oh, no. ¿Qué pasa, Demi?
0: Y nos traen el tema, Échame la culpa.

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1: 11 de la mañana, 31 minutos.
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1: 11 de la mañana, 36 minutos.
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0: 11:39. Toda la noche. Ricky Martin. La mordidita. Aquí en Radio Millennium 106.9 FM y por supuesto en tu programa preferido Bonita Mañana. Hoy hemos estado hablando de algunos datitos, ¿no? Como siempre, como todos los viernes.
1: Así es, los viernes son mayormente datitos con Bonita Mañana, ¿no? Datitos sumamente interesantes.
0: Datitos que te pueden servir, datitos que de pronto dices, mira, tú no sabías, he aprendido algo nuevo, porque ese es el objetivo de este programa.
1: Claro que sí.
0: Mañana también se celebra, además del aniversario de Lamas, también es el Día Mundial de la Salud Mental.
1: Ajá.
0: Así que no queríamos pasar esta oportunidad, este espacio, que también hablamos bastante sobre salud mental.
1: Por supuesto.
0: Desde el punto de vista divulgativo, de buena cuenta. Que de pronto, si es que hay algún tema que no te esté dejando en completa comodidad, quizás tú sientas que de pronto sí necesitas ayuda, pedir ayuda no está mal. Requerir,
1: claro que no.
0: Y solicitar y asistir también a algunos centros comunitarios o centros de salud mental no está mal. Así que mañana, también el Día Mundial de la Salud Mental, es un espacio de pronto para reflexionar, un poco para también autoevaluarse y para saber que la salud mental es primordial, es importante.
1: Así
0: y
1: es.
0: No necesariamente tocarla como un tabú o como algo distante o como algo que no se debería hablar o como algo que de pronto, ya, ponte las pilas, ya vas a estar bien.
1: Sí.
0: No. Así que en el Día de la Salud Mental, que es mañana, el Día Internacional, el Día Mundial de la Salud Mental,
1: ajá,
0: también te invitamos a ser consciente de eso y a que se hable de la salud mental sin tabú, sin juicios.
1: Sin que realmente cuando mencionan, ¿no?, que deseo ir al psicólogo o hablar, que no te miren como un bicho raro, ¿no?
0: No, claro.
1: Que realmente se den cuenta que estás buscando ese tipo de soluciones para mejorar como persona, para ayudarte a ti mismo, porque algo que hemos estado mencionando y siempre lo recalcamos es que pedir ayuda no está para nada mal. Yo creo que pedir ayuda es una de las cosas más inteligentes que el ser humano puede llegar a ser.
0: Así que ya sabes, ¿eh? Es un tema para reflexionar, un tema importantísimo para poder tenerlo siempre presente. La salud mental es importante y no debería ser un estigma o debería ser de pronto mal vista. Así que si tienes un familiar o tú mismo de pronto estás pasando por algo, puedes acudir a los profesionales de la salud mental para que te den el apoyo respectivo y con eso ir poco a poco mejorando, porque se puede mejorar.
1: Por supuesto.
0: Los que vamos o hemos ido a terapia, me incluyo,
1: ajá,
0: sabemos que es un proceso de pronto largo, es un proceso de pronto que a veces te podría generar algunas dudas, pero es importantísimo. Así
1: es.
0: Que yo, desde mi punto de vista, yo he ido a terapia años y es completamente normal, no está mal, es completamente dable. Todos tenemos problemas, pero los que vamos de pronto a terapia es porque queremos entenderlos mejor, entendernos a nosotros mismos mejor y también, ¿por qué no?, darle alguna solución o transitar algunas cositas de una mejor manera. Así que
1: así
0: a poder
1: es.
0: Hablar de la salud mental sin ningún tapujo, sin ningún juicio. 11:42, vamos con una canción. Llega aquí a Radio Millennium. ¿Quién? ¿Quién llega?
1: The Big Boss.
0: Llega Daddy Yankee junto a Bizarrap en su sesión, en su última sesión de Daddy Yankee con Bizarrap, y volvemos después de esta canción.

0: Hola, ¿qué tal? ¿Cómo están? 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
1: Hola, hola, ¿qué tal? Yo soy Gilly Boada y bienvenidos al Informativo de Millennium Noticias, a todos nuestros radio oyentes, televidentes y en nuestra multiplataforma hoy viernes 9 de octubre. Y sin más, vamos con nuestros titulares.
2: A continuación, nuestros titulares.
1: La Municipalidad Provincial de Lamas desarrolló ayer una jornada deportiva en el Estadio Hildebrando Hernán Salazar Saavedra como parte de las actividades por los 370 años de Fundación Española. La programación incluyó una maratón de alcance nacional, carreras inclusivas y competencias escolares de atletismo.
0: Lamas celebrará esta noche su tradicional serenata por los 370 años de Fundación Española como parte de las actividades conmemorativas del aniversario de la ciudad. La organización invita a la población a participar de esta celebración que reúne a los vecinos en torno a la historia y las tradiciones lamistas.
1: San Martín registró un incremento de las temperaturas tras el paso del undécimo friaje, con máximas que alcanzaron los 38 grados Celsius en Tarapoto. El Senami mantiene el aviso por calor diurno y recomienda evitar la exposición directa al sol durante las horas de mayor radiación, además de mantenerse hidratados.
0: La Dirección Desconcentrada de Cultura de San Martín y la Asociación Amazónicos por la Amazonía suscribieron un convenio de cooperación por 3 años para fortalecer la protección del patrimonio cultural regional. El acuerdo contempla acciones de investigación, conservación, capacitación y difusión, con intervenciones en territorios como el Alto Guayabamba.
1: El fiscal de la Nación, Tomás Gálvez Villegas, solicitó al Congreso un presupuesto de 6.902 millones de soles para el Ministerio Público en 2027. Advirtió que los recursos asignados preliminarmente, cercanos a los 3.300 millones, serían insuficientes para combatir la criminalidad y cubrir las necesidades institucionales.
0: El ministro del Interior, César Astudillo, planteó actualizar las leyes para enfrentar con mayor eficacia a las organizaciones criminales que modifican sus métodos para evadir la justicia. Advirtió que algunas bancadas recurren a menores de edad para cometer asesinatos por encargo, aprovechando las disposiciones legales sobre su responsabilidad penal.
1: El Senado aprobó el permiso para que la presidenta Keiko Fujimori salga del país y cumpla actividades oficiales en El Salvador y España. La autorización fue oficializada mediante la resolución legislativa número 32742, publicada en el Diario Oficial El Peruano y suscrita por representantes de los poderes ejecutivo y legislativo.
0: Elian Karp volvió a solicitar a la presidenta Keiko Fujimori una gracia presidencial para su esposo, el exmandatario Alejandro Toledo, al advertir sobre el deterioro de su salud. Según declaró, Toledo presenta problemas cardíacos, antecedentes de cáncer y nuevas afecciones neurológicas que, afirmó, requieren atención médica especializada.
1: El tipo de cambio registró una ligera subida al cierre de esta semana, con una cotización de 3.44 para la compra y 3.45 para la venta, según los reportes publicados por la SUNAT y la SBS.
0: En el plano internacional, el presidente de Chile, José Antonio Kast, decretó estado de catástrofe en la comuna de Las Condes, al este de Santiago, tras un torrente de agua que arrastró vehículos y buses por las empinadas calles chilenas. La medida busca movilizar recursos para atender la emergencia y enfrentar sus consecuencias.
1: La presidenta encargada de Venezuela, Delcy Rodríguez, anunció que las celebraciones navideñas comenzarán el 1 de noviembre, siguiendo una práctica impulsada anteriormente por Nicolás Maduro. La mandataria justificó la medida por su impacto en la actividad económica y el ánimo de la población durante un encuentro empresarial transmitido por televisión estatal.
0: Y en deportes, Xanao Fútbol Club enfrentará este domingo a la Universidad Nacional de la Amazonía Peruana, UNAP, desde las 3:30 de la tarde en el Estadio Carlos Vidaurre García de Tarapoto. El encuentro corresponde a la quinta fecha de la etapa nacional de la Copa Perú y se espera la asistencia masiva de la afición.
1: Bien, entonces son los titulares que estaremos desarrollando en esta hora aquí en el informativo de Millennium Noticias. Y en informaciones del deporte local, la integración social y el fervor de las celebraciones conmemorativas en nuestra provincia, la Municipalidad Provincial de Lamas llevó a cabo con gran éxito una masiva jornada atlética y deportiva en las instalaciones del Estadio Municipal de Lamas.
0: La fiesta del fondismo, del atletismo, congregó a decenas de atletas, delegaciones y familias lamistas desde tempranas horas, teniendo como plato fuerte, plato principal, la maratón de alcance nacional, ¿no? Con visita de varios atletas de diferentes provincias. Una prueba de alta exigencia que recorrió las principales calles de la ciudad, coronando a destacados fondistas regionales y también visitantes que demostraron su resistencia física y entrega deportiva.
1: Uno de los momentos más aplaudidos y emotivos de la jornada fue la realización de las pruebas de atletismo adaptado y carreras inclusivas dirigidas a personas con discapacidad, reafirmando el compromiso de nuestra comunidad por promover espacios de sana competencia, respeto, visibilidad e igualdad de condiciones para todos los ciudadanos sin distinción.
0: Asimismo, la pista del Estadio de Lamas vibró pues con el entusiasmo y la velocidad de los escolares de diversos planteles educativos que también se midieron en las pruebas de velocidad, ¿no? Cerrando una fecha deportiva memorable que unió a generaciones enteras y realzó con energía y civismo el aniversario de la histórica ciudad de los Tres Pisos.
3: Para poder transmitir bien. Incentivar más toda la gente, ¿no? Y eso estaba muy... ¡Sabe, man! ¡Puede haber tumbos, eh! Siga compartiendo la transmisión, amigos, siga compartiendo. Dale, man, dale. Dale, dale.
4: Desde acá nomás, doctor. Sí, si podemos avanzar, señor alcalde.
5: Muchas gracias. Muy agradecido a nuestros regidores que nos acompañan, a nuestra reina, por celebrar nuestros 370 años de fundación como ciudad de nuestra querida Lamas. Saludar a los funcionarios que nos están apoyando y sobre todo al público de la ciudad que nos está acompañando en esta actividad de mucha importancia para promover que nuestros jóvenes valores de nuestra provincia de Lamas, de la región San Martín, puedan desenvolverse en este campo del deporte que es de mucha importancia. Tenemos participantes de nuestra ciudad, de nuestra provincia, de nuestra región, y creo que también vienen de otras regiones. Mi agradecimiento infinito a nuestro teniente alcalde, a profesor Rubén, quien ha estado organizando durante todo este meses que no he estado, para que estas actividades motivadoras se puedan desarrollar, y también a la comisión que lo presiden los regidores Gualdir, Ángel y todos ellos que han trabajado durante estos días para que se desarrolle esta actividad en este espacio que ha costado a la municipalidad para poder tener hoy una pista atlética. Y
4: amigos, una sola vuelta, aquí está el señor que recibe los yapes, muchas gracias. Total, pensando, dale al marino original, le andaba al marino Heredia, un hermoso yape. Muchísimas gracias, atención amigos. Aquí está Daniel Acosta, seguido muy cerquita. El que está con sombrero es el cajamarquino, para que la gente que nos sigue por el Facebook, el que está con un gorro es el cajamarquino. El que está adelante también con un gorrito negro es el alambayecano. Martín. Nos vamos todo el Jirón San Martín por la Plaza de Armas de Lavas. Aquí están. Corazoncito, buenos días. Aquí está. Ahí está mirando mi tesoro. Muchas gracias, Natural de Chanao. Aquí, amigos, el Lambayecano. Sigue adelante, atención. El número 12, Daniel Acosta de Lambayeca. Ahí está el número 12, Daniel Acosta de Lambayeca. En esta gran maratón de maratonas, por los 360 años de Fundación Española de la ciudad de Lamas, la Municipalidad Provincial de Lamas, liderado por el alcalde, el profesor May Díaz Pérez y su Consejo Municipal. Pronto la inauguración del servicio. El número 10. Es Cubas, amigos, Iván Cubas, Vilcha natural de la ciudad de Cutervo, la tierra de los blancos arenales, Cubas. Atención, atención, aquí está Clever Vallejos, aquí corre a gran velocidad don Clever, emprende veloz carrera don Clever, aquí está pasando don Clever. Ahí recibe el aplauso, ahí está el cajamarquino Clever, amigos, ahí está. Ahí está, hay que seguirle al que está en primer lugar, caballero. Aquí está Iván Cubas. Ahí está Iván. Ahí se va el cutervino Iván Cubas. Ahí está Iván Cubas. Hola, Nil. Nil, buenos días. ¿Qué tal, hermano? ¿Cómo estás? Muchas gracias. El cutervino. Aquí está el cutervino Iván. El cutervino Iván Cubas. Muy cerca, amigos, de llegar a la meta. Muy cerca de llegar a la meta. Maratonista a la vista. Maratonista a la vista. El cutervino Iván Cubas. Ahí está el cutervino Iván Cubas. Ahí está Iván. Ahí está el cutervino. La pone fuerza. La pone jerarquía. La pone punto honor. Ahí recibe el apoyo de Randy Romero. De

0: ingresamos Morazani, ingresamos, vamos ingresando, atención, ahí está, señoras, llegando a la meta prácticamente, aquí bajamos. Vamos a tratar, vamos despojando para ir a ubicarnos. Nos despojamos para ir. Ahí está llegando Cubas. Está llegando Cubas. Ahí está Iván Cubas. Ahí está Iván, va a llegar Iván. Va a llegar Iván Cubas, amigos. Va a llegar Iván Cubas. Se rompe el papel. Ahí está Iván Cubas, el cúter vino. Va a llegar Iván. Ahí está Iván Cubas. Llegó el cúter vino. Iván Cubas. Ahí está Iván. El segundo lugar, atención, es Clever Vallejos. El segundo lugar es Clever Vallejos. Bien, muy bien, mi paisano. Ahí está Iván. Ha llegado entonces. Muy cerca. Observamos ya a Clever Vallejos. Ahí está Clever Vallejos, por favor. Ahí está Clever Vallejos, el otro cajamarquino que llegó en segundo lugar. Ahí está Clever Vallejos. ¿Qué ha sabido, mi hermano? Atención. Ahí está, mi estimado amigo. ¿Puedes declarar, amigo? Clever, ¿qué tal? ¿Cómo te va? Natural de la provincia de Santa Cruz, de Cajamarca. ¿Qué tal, Clever? ¿Cómo te va? Un abrazo.
1: ¿Qué tal, Esther? Un gusto. Agradecerle a la municipalidad por estar organizando estos bonitos eventos. Segunda oportunidad a ustedes por hacer este extensivo.

0: para él y un saludo para Santa Cruz, Cajamarca, mi mamita, mi papá, mi esposa, mis hijos, dedicado con mucho cariño para ellos y que siga este bonito deporte.
1: Muchas gracias, va. Muy buenos días.
2: Bueno, buenas tardes para todos, un saludo para todos.
1: Bueno, se trabajó durísimo, gran parte del tramo, estuviste tercer lugar, luego seguiste escalando y una subida en Girón San Martín fue determinante para que tomes el primer lugar.
2: Sí, bueno, depende a la distancia, ¿no? Esta vez era 21 y tenía que mantener para final, para ganar al final.
1: O sea, la estrategia era de guardar energías para la parte final.
2: Sí, mantenerme nomás y al final darle todo, ¿no?
1: De todo.
2: Sí, sí.
1: Acá, por favor, para la premiación y luego van a subir para la foto oficial, ¿ya? A ver quién va a hacer entrega el premio. Gualdir. Gualdir, por acá, por favor. Ya viene la Gincana. Y aquí no van a esperar, ¿ya? Diana. Se va acercando el segundo puesto de la carrera de damas. Mary Tuanama Pasavi, 35 años. Ella, si no me equivoco, es natural de San José de Sisa. Mary Tuanama. Claro, es de Sisa, la conozco. Campeón en el Guayco, campeón en Sisa. Lo vi de correr en Cacatachi, en Tarapoto. Gracias. A ver, segundo puesto. El doctor Luis Cusco, ¿dónde está? Don Lucho. Venga por acá, don Lucho. Y usted lleva casi el mismo uniforme de nuestra maratonista. A ver su sobre para don Lucho, por favor. Ahí está, segundo puesto. Mary.
3: Ya.
1: Mere Rosbelito Anaba Pasabi.
3: Ya,
1: ok. Ya. Sí, una pesa, gracias.
3: ¿Cuál es?
1: El de Carlos Rojo.
4: Muy buenos días a todos los presentes, señores autoridades, cada una de las personas que han competido en estas actividades. Bueno, en primer lugar quiero felicitar a cada uno de ustedes, ¿no? No solamente por haber ganado, sino también por la participación en esta actividad. Es importante, como gobierno local, promover este tipo de actividades con la finalidad de unirnos como sociedad. En ese sentido, le felicito y voy a hacer la entrega del premio a la señora Mary Rosbelit Tuanama Fasabi.
1: Bueno, muchas gracias por la transmisión que estamos haciendo en vivo. Micrófono. Bueno, muy bien. Ahora sí viene el primer puesto. El primer puesto. Creo que esta señora o señorita, no sé, según la lista que hemos tenido en la transmisión, es Noemí Núñez Díaz. Creo que es de Cajamarca. Sí, Cajamarca, me confirma, claro. Lo vi en la transmisión. Creo que es de Cutervo también. De Chota. Noemí Núñez Díaz. A ver, profesor Rubén. Venga usted, maestro. Ok, natural de Chota, primer puesto en la carrera de maratón. Ok, muchas gracias al profesor Rubén Darío Vázquez López, nuestro regidor de la municipalidad. Ahora sí, vamos con la foto oficial. Mary hace ver las banderolas de su auspiciador, ¿verdad, Mary? Así es. Chota, Lamas y Sisa en escena. Muchas gracias. Ahora sí. Se vienen los varones. Se vienen los varones. Atención. Sí, comisión, me confirma, por favor. ¿Ya?
5: Bien, eran las imágenes de lo que fue la maratón de ayer, en este caso la premiación a la categoría de damas, ¿no? Donde se premió a la señorita Núñez, quien quedó como primer lugar, ¿no? Importante destacar que hubo buena participación.

0: Buena cantidad de personas en las en todas las pruebas y o sea, también hubo público asistente también para poder alentar a los diferentes participantes, ¿no? También ayer mismo tuvimos la oportunidad de conversar con el alcalde, el profesor May Díaz Pérez, que nos dio algunas luces también sobre el inicio de estas actividades por el aniversario número 370 de Lamas y también un mensaje a la población lamista en esta fecha especial. Ahí está. Vamos a ir con las imágenes en breve, ¿no?
1: Hubieron diferentes actividades, ¿no? El día de ayer, y uno pues que llamó bastante la atención también fue la carrera en silla de ruedas, ¿no? Hubieron muchos participantes, se contaba como unos 10. Entonces vamos con la entrevista al señor alcalde.
2: Muchas gracias por la oportunidad. Estamos iniciando el día de hoy con nuestras actividades, más que todo para resaltar a los jóvenes que practican mucho el atletismo, ¿no? Bueno, hay carrera maratón de 100 metros plano, de 400 metros plano, y se van a desarrollar dentro de la infraestructura del estadio municipal, aprovechando que ya tenemos habilitado la pista atlética. Y como también hay una carrera que van a ser de 100 metros, personas con habilidades diferentes, y vamos a darles la oportunidad de participar, ¿no? La comisión que ha sido presidido por nuestro regidor Rubén Darío y Waldir y Ángel han visto necesario hacer una inclusión, ¿no? Y eso es importante para la participación de todos, ¿no? Entonces, hoy tenemos esta competencia, el día de mañana tenemos la serenata y el día sábado va a ser que vamos a hacer el desfile cívico, ¿no? Y va a haber también sesión solemne en la municipalidad provincial y bueno, el día domingo vamos a tener a la fiesta social bailable con el Soy 2000, que ya está también programado. Y bueno, queremos aprovechar el medio para poder invitar a los vecinos, amigos de la ciudad y del interior de la provincia que nos acompañen a celebrar los 370 años de fundación de la ciudad de Lamas. Esta es una fecha muy, muy importante porque nuestros antepasados han trabajado mucho para poder llegar a crear este espacio en donde hoy nos habitamos y se llama Lamas, y hay que darle mucho valor porque es el cumpleaños de la ciudad, ¿no? Es el cumpleaños de todos, en donde debemos identificarnos como lamistas y celebrar todos juntos en unión, porque estamos celebrando el cumpleaños de la ciudad de Lamas. En ese sentido, como autoridad, yo invoco a la población a unirse para las diversas actividades y como también es decirle a la población que los objetivos están claros. Al 2030 tenemos planificado solucionar los problemas comunes que tenemos, mejorar el agua, el desagüe, la luz, crear la unidad ejecutora en salud de nuestra ciudad, de nuestra provincia, construir el nuevo hospital, promover más el turismo, mejorar infraestructura educativa, reducir las brechas en infraestructura urbana, que son temas que ya hemos venido planificando, trabajando para poder tener una ciudad moderna y de calidad de vida, ¿no?
0: Bien, eran las imágenes de la entrevista con el alcalde, el profesor May Díaz Pérez, donde nos daba un poco de información sobre esta fecha y también el cronograma de actividades que se vienen ya para estos días tan importantes, ¿no? Desde hoy ya viene la serenata en horas de la noche, la faroleada en el principio, luego la serenata. Mañana tenemos el desfile y también la fiesta social después, ya con la orquesta Sonido 2000, ¿no? Así que a participar también de estas actividades importantes de aniversario, por el número 370 de la ciudad de Lamas. Entonces, con 30 minutos tenemos unos anuncios importantes. Gran Pollada, la solidaridad nos une. Asiste a la Gran Pollada Pro Salud a favor de Carlos Vela Coral, más conocido como Lucas. La cita es este domingo 11 de octubre en el Jirón San Martín, cuadra 18 en Ancuayo. Colabora por solo 12 soles y disfruta de una sabrosa pollada y bebidas bien heladitas. Hoy por Lucas, mañana puede ser por nosotros. Contamos con tu valioso apoyo.
1: Asimismo, Gran Parrillada Pro Salud a favor del bebé Albieri Jesús, de 1 año y 11 meses, quien necesita de una operación para mejorar su salud. La actividad se llevará a cabo el día domingo 11 de octubre en el Jirón Eladio Pachanasi, cuadra 5, referencia local de la cabezonía de Suchiche 2026. Habrá cerveza, gaseosa y el riquísimo aguadito. Hoy por Albieri, mañana puede ser por nosotros. Costo de la parrillada, 12 soles. Y bien, siendo 12:31 de la tarde, vamos a nuestra pausa comercial.
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0: 12:39. Retomamos la información. En las celebraciones centrales ya, y el fervor cívico y el orgullo que late pues en el corazón de nuestra provincia, ¿no? La histórica ciudad de Lamas vivirá esta noche su esperada y tradicional serenata en el marco de las actividades oficiales por los 370 años de fundación española.
1: La velada artística y cultural congregará a destacados elencos de danzas, músicos locales y agrupaciones que deleitarán al público con la mejor de nuestro repertorio amazónico y tradicional, marcando la víspera del día central con acordes alegres, identidad y el homenaje a nuestros antepasados.
0: Desde la comisión organizadora y la comuna provincial se extendió una cordial y abierta invitación a todos los vecinos de los diferentes barrios y a las comunidades también, y a los visitantes de toda la región San Martín, ¿no?, para sumarse a este gran encuentro popular, pues, que pone en valor a la rica herencia histórica, pues, a la de la ciudad de los Tres Pisos.
1: El punto de encuentro se llenará de música, luces y confraternidad a partir de las 7 de la noche, extendiéndose pues hasta la medianoche para entonar a viva voz el feliz cumpleaños a nuestra querida ciudad de los Tres Pisos, reafirmando el compromiso de seguir forjando el desarrollo en nuestra emblemática provincia. Así que el día de hoy pues se va a realizar la tradicional serenata que se va a realizar en la Plaza de Armas de la ciudad, el cual también estaremos transmitiendo en vivo y en directo para todas nuestras plataformas.
0: Así que ya saben, ¿eh?, hoy también hay una faroleada antes, ¿no?, y después la serenata. Entonces ahí ya se están moviendo pues toda la organización para que salga estas actividades lo mejor posible.
1: En otras informaciones, también ya de salud pública, el departamento de San Martín experimenta un marcado y sofocante incremento en los valores térmicos tras el alejamiento del undécimo friaje del año, ¿no?, registrándose picos extremos de calor diurno que llegan hasta los 38 grados Celsius en la ciudad de Tarapoto y zonas aledañas.
0: Hoy ya está un poco más fresco, ¿no?, pero de acuerdo con los reportes meteorológicos y los avisos del Senami, la masa de aire seco y la escasa nubosidad que ingresaron estos días a la selva peruana vienen intensificando la sensación térmica de pronto en toda la cuenca del Mayo, el Huallaga Central, manteniéndose la alerta por temperaturas diurnas inusualmente elevadas pues para esta zona durante también estos días que han pasado y también algunos próximos días.
1: Y frente a esta ola de calor, los especialistas del organismo meteorológico y los profesionales de la salud exhortaron también a toda la ciudadanía a no exponerse de manera directa y prolongada a la radiación solar entre las 10 de la mañana y 4 de la tarde, ¿no? Horario en el cual los índices ultravioletas alcanzan niveles considerados de muy alto a extremadamente peligrosos para la piel.
0: Asimismo, las autoridades del sector salud instaron a las familias de Lamas y de toda la región a priorizar la hidratación constante con abundante agua, vestir prendas ligeras de colores claros, usar sombreros de ala ancha y prestar especial cuidado a los niños menores y adultos mayores, sobre todo, ¿no?, a fin de evitar cuadros de deshidratación severa o los temidos golpes de calor.
1: Así es, entonces, estos días ha habido mucho calor, un calor muy intenso,
0: bastante
1: un sol
0: intenso,
1: muy fuerte también, y sí, bueno, las personas pues están yendo a los ríos, a las quebradas, a las cascadas, y también ahí, por favor, hay que ponerse el bloqueador. Ajá. O algo, porque esta insolación también les puede dar, y bueno, puede también tener quemaduras de primer grado en la piel.
0: Hoy, felizmente, está cayendo una lluvia, ciertamente.
1: Exacto.
0: Ya tocaba a buena cuenta. Justo también hablábamos en la mañana con el señor Wildoro Benzaken, que nos daba un poco más de luces sobre por qué no ha habido agua en algunas zonas, en algunos barrios. Y en la mañana pudimos hablar con el señor Benzaken y nos mencionaba que ella es parte del estiaje. El estiaje es esta escasez de pronto, uh-huh, del caudal de ciertas quebradas o la ausencia de lluvias no estaba permitiendo, digamos, tener un volumen importante de agua para poder abastecer a la ciudad de Lamas, y por eso no había agua en ciertas zonas, y en buena hora que también ya en ese momento pueda darse un poco de lluvia para poder tener ya el, digamos, el acceso al líquido elemento, refrescar un poco, regar también algunos campos de plantaciones también, uh-huh, de siembra. Así que bueno, ojalá que se pueda ir equilibrando el clima, ¿no?
1: Es correcto, entonces a buena cuenta ya empezó una buena lluvia. En otras noticias, también en temas de ámbito cultural, la conservación del medio ambiente y la identidad regional en nuestro departamento, la Dirección Desconcentrada de Cultura de San Martín y la destacada Asociación Amazónica por la Amazonía, que es el AMPA, consolidaron una importante alianza estratégica tras suscribir un convenio marco de cooperación interinstitucional por una vigencia de 3 años continuos.
0: Este trascendental acuerdo formal tiene como propósito medular fortalecer los mecanismos de salvaguarda, valoración y protección integral del rico patrimonio cultural, material e inmaterial también que alberga el territorio sanmartinense, estableciendo líneas de acción técnica conjunta entre el Estado y la sociedad civil organizada.
1: De acuerdo con las cláusulas suscritas por los representantes de ambas entidades, el plan de trabajo conjunto contempla el desarrollo de proyectos de investigación científica, planes de conservación preventiva, programas formativos y talleres de capacitación comunitaria, así como intensas campañas de difusión y sensibilización ciudadana sobre el cuidado de nuestros vestigios históricos.
0: Entre las prioridades territoriales fijadas en el convenio se priorizarán intervenciones directas en zonas de invaluable riqueza biológica y arqueológica, como la cuenca del Alto Guayabamba, donde las comunidades locales jugarán un rol protagónico en la custodia de su memoria ancestral y la coexistencia armoniosa con los ecosistemas protegidos de nuestra región. Importante de estos convenios, ¿no? Importante estos acuerdos interinstitucionales. Yendo a otras noticias.
1: Así es, en otras noticias también. Tenemos un oyente. En otras noticias también, en el tema de informaciones del sistema de justicia, presupuesto público y de lucha frontal contra la delincuencia en el país, el fiscal de la Nación, Tomás Gálvez Villegas, se presentó ante la representación parlamentaria para sustentar y solicitar formalmente un presupuesto de 6.902 millones de soles para el pliego del Ministerio Público de cara al año fiscal 2027. Durante su exposición de motivos técnicos ante la Comisión de Presupuesto del Congreso de la República, el titular de la institución había advertido con firmeza que la partida preliminar asignada por el Poder Ejecutivo, fijada en aproximadamente 3.300 millones de soles, resulta a todas luces insuficiente y deficitaria para sostener la operatividad de los despachos fiscales y hacer frente a la creciente ola de criminalidad organizada que golpea pues diversas regiones de nuestro territorio nacional. Y bueno, la máxima autoridad del Ministerio Público remarcó con contar con una brecha presupuestal de casi el 50% que comprometería severamente la capacidad investigativa de la Fiscalía. En estos momentos tenemos un oyente. Don Noel Ramírez, muy buenas tardes. Bienvenido al informativo de Milenio Noticias.
2: Buenas tardes a los amigos de Milenio. Hay fútbol este fin de semana y el campeón de la región San Martín en esta oportunidad cambia de localía y va a jugar en el estadio Carlos Vidal Rey García de la ciudad de Tarapoto, partido de vuelta al equipo que le ganamos en buena jornada deportiva 3:00 p.m. en el estadio que no era el estadio Max Austin, sino otro escenario deportivo, porque el Max Austin no se utiliza para la Copa Perú. Y ganamos en una gran jornada a la UNAP de Iquitos, a la Universidad Nacional de la Amazonía Peruana, por 3-2. Precisamente el último gol fue de Ollagues el segundo fe de el ahijado de Milenio Deportes, de Bernardo Rengifo, y el primero, si no me equivoco, de Torres. Puede hacer un buen partido, con fuerza de flaqueza, ante una cancha que arde, porque es una cancha artificial, con grasa artificial, pero se sacó esos tres puntos, nos han hecho a los muchachos de Xanáu Fútbol Club, nos hicieron soñar sobre la forma como jugaba el equipo, para que se podrían hacer un poquito más las cosas. En fin, se ha dado ese compromiso y ahora se viene el partido de vuelta. No, hasta donde tengo información, ojalá que me confirmen, tengo información que habría hecho un pacto los dirigentes de Xanáu Fútbol Club con su gerente deportivo, que entiendo ya no está el señor, el amigo Patrick, habrían hecho un pacto con algunos de los auspiciadores del equipo del Xanáu Fútbol Club para que tres partidos se jueguen en Lamas, y como se apuntó como cancha alterna al estadio Carlos Vidaurre, y un cuarto partido iría precisamente a la ciudad de Las Palmeras, y que se va a jugar este fin de semana. Entonces, el partido está pactado, ya nos han indicado 3:30 de la tarde. No va a ser 3 de la tarde, sino 3:30 de la tarde. Y esperemos que el equipo que volvió a entrenar después de alguna para, ha vuelto a entrenar en el distrito de Morales. Y esperemos que jueguen los muchachos como lo saben hacer, que se fajen. No es nada fácil manejar un equipo también para una etapa nacional de la Copa Perú, si es que realmente no se tiene la respuesta del público desde las tribunas. Al menos aquí el equipo del Xanáu Fútbol Club, cuando jugó en la ciudad de Lamas, ha tenido muy buena afluencia de público. El estadio se vio copado desde muy temprano, tanto en la primera fecha que jugó acá y en la segunda fecha, el segundo partido que le tocó jugar acá en el estadio Carlos Vidaurre, perdón, en el estadio Hildebrando Hernán Salazar Saavedra. Ahora, aquí hay un problema en la ciudad de Tarapoto. La Liga 1 cobra la Liga 2, perdón, cobra 20 soles, ¿ya? Es decir, cuando juega el Unión Comercio, 20 soles de entrada general. La Copa Perú, 30 soles. Pero cuando juega el Unión Comercio, el estadio Carlos Vidaurre de Tarapoto no se llena como si sería la Liga 1. Y abrigamos las esperanzas que este partido de la Copa Perú con el campeón de la región San Martín, que va a jugar de local, pues que la gente de Tarapoto vaya al estadio, llene el estadio de bote a bote, y por qué no la otra tribuna también, que está al frente de la tribuna principal y la que da espaldas también de la Universidad Nacional de San Martín. Los colegas de Tarapoto han querido que el equipo campeón juegue precisamente en su recinto deportivo. Ojalá que responda el público y no estemos de repente dando apreciaciones en pleno partido o al siguiente día del partido o al finalizar el partido el mismo día, que el público no respondió tal como pensaba la gente de Xanáu y tal como pensamos nosotros, los periodistas, la prensa especializada de la ciudad de Lamas. ¿Cómo viene la UNAP? Creo que, bueno, la cosa se maneja diferente en la ciudad de Iquitos. Hay más recursos económicos en la capital regional loretana. Por lo tanto, los jugadores deben estar al día en sus pagos. Van a venir en avión, van a regresar en avión, porque así está planificado. En cambio, cuando se fue al Xanáu Fútbol Club, fueron en avión, iban a regresar en rápido, es decir, a través del río Amazonas, el río Marañón, el río Guayaga, para llegar a la ciudad de Yurimaguas. Pero ha sido un esfuerzo muy duro económicamente para quienes aportan al equipo Xanáu Fútbol Club. Lo que queremos es que gane el Xanáu, y lo que queremos más aún, aparte del triunfo, es que responda la gente de la ciudad de Tarapoto, los aficionados de la ciudad de Tarapoto que tanto querían ver al Xanáu Fútbol Club. Solamente esperamos que la dirigencia del equipo campeón, que lógicamente tiene todo nuestro apoyo desde que se clasificaron a la etapa a la etapa departamental de la Copa Perú tienen todo nuestro apoyo como medio de comunicación. Queremos que nos apoyen para poder llevar la información como debe ser, al estilo de lo que sabemos hacer los periodistas deportivos. No creo que nos estén cobrando o nos estén pidiendo un aporte económico astronómico, podríamos decir, porque también se tiene que hacer algunos gastos de logística, de personal, para poder llevar una buena información, una información valedera, con muy buenas imágenes, pero para eso pues también se necesita el apoyo de la dirigencia, en este caso de Chanao Fútbol Club. Lamentablemente se ha monetizado demasiado la Copa Perú este año. Felizmente la departamental también pone su parte allí para que mermen las economías del equipo campeón. ¿Por qué? Porque trae no menos de 10 personas, los comisiona de todos, un poquito más, y comisiona a la departamental de fútbol de San Martín, al que revisa las escobas para que haga un buen trabajo de limpieza. Y así no es. En la puerta de control de ingreso al estadio hay 3 personas de la departamental. En la boletería, la departamental paga a 2 personas, ya son 5. Viene un veedor del partido, 6. Viene un comisario, 7. Viene el presidente de la departamental, 8. Viene un supervisor de los árbitros, 9. Viene un presidente de mesa, 10. Mínimo 10 personas te trae la departamental para que se dé el espectáculo deportivo. Aparte de ello, el equipo local tiene que entrar a foto. Lamentablemente, Chanao Fútbol Club va a pagar por derecho de alquiler de estadio. Acá en Lamas no pagaba. En Tarapoto va a ser difícil de repente que tengan la cantidad de unidades vehiculares que paguen su colaboración e ingresen al estadio de la ciudad de Tarapoto. En fin, hay una serie de gastos con lo que tiene que correr el equipo del Chanao Fútbol Club, lo que en Lama sí tenía las facilidades. Lógicamente los directivos del Chanao dicen: ¿Con qué aporta la municipalidad si solamente nos libera del 10% del no pago al estadio de alquiler del estadio? Lógicamente es así, pero hay políticas que se implementan entre un municipio y otro. Alguien nos decía el día del partido anterior: en Chanao nunca se ha cobrado alquiler del estadio. Sí, pues, esa es una política de trabajo, como repito. Hay diferentes formas de trabajo, de implementación de normas al interior de los municipios, y acá en Lamas han optado por ese tipo de apoyo. Pero lo que esperamos, como repito, es que responda la gente, responda el aficionado, y que el equipo Chanao Fútbol Club haga un buen espectáculo deportivo y quede expedito también con un triunfo para viajar la semana que se viene hasta la ciudad de Chao, Trujillo, para devolver también la visita al primer equipo con el equipo que debutaron, en este caso el Inca de Chao. Esto es lo que podemos comentar en cuanto se refiere a la Copa Perú, que se juega la cuarta fecha, que se juega este fin de semana en diferentes escenarios deportivos. Nos centralizamos en hablar de lo que es la participación de Chanao Fútbol Club. Esa sería toda la información, compañeros.
1: Muchas gracias, señor Noel Ramírez, ¿no? Desde Millennium Deportes, con toda la información deportiva sobre la etapa nacional, pues, que enfrenta Chanao Fútbol Club. Bien, otras noticias también de seguridad ciudadana, justicia y la lucha frontal contra la delincuencia en todo nuestro territorio nacional. El Ministerio del Interior, César Astudillo, planteó la urgente necesidad de actualizar y adecuar la legislación penal peruana para enfrentar con mayor firmeza la constante mutación operativa de las bandas organizadas. Durante este balance sobre las recientes acciones que ha realizado la Policía Nacional del Perú, el titular del sector alertó con profunda preocupación que diversas redes delictivas vienen reclutando sistemáticamente a menores de edad para ejecutar asesinatos por encargo y cobros extorsivos, valiéndose de las actuales normas sobre impunidad y régimen diferenciado para garantizar su propia impunidad frente a los tribunales, ¿no? Bastante interesante. El ministro enfatizó que mientras las organizaciones criminales modifican sus estrategias y perfeccionan sus métodos para evadir toda acción de la justicia, las herramientas legales del Estado no pueden quedarse rezagadas en el tiempo, por lo que remarcó que es momento de revisar los códigos vigentes y cerrar los vacíos normativos que facilitan este tipo de instrumentalización delictiva. Y bueno, la propuesta busca abrir un debate técnico de fondo con el Congreso de la República para que se pueda evaluar estas modificaciones integrales en materia de responsabilidad penal adolescente en delitos de extrema gravedad. Una demanda que cobra especial relevancia ante el clamor ciudadano en Lima y en todas las diferentes regiones de nuestro país, que exigen pues medidas mucho más drásticas para frenar la ola de violencia e inseguridad. Y bueno, siendo ya la 1:00 p.m, nosotros damos por finalizado el informativo de Milenio Noticias, no sin antes mencionar que el día de hoy, en horas de la noche, estaremos transmitiendo la serenata a los 370 años de Fundación Española de nuestra ciudad de Lamas, y asimismo el día de mañana, desde muy tempranas horas, también se estará transmitiendo el desfile cívico alegórico escolar por el aniversario de Lamas y también la sesión solemne, ¿no? Entonces, siendo 1:00 p.m, nosotros damos por finalizado el informativo de Milenio Noticias. Que tengan muy buen fin de semana.
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0: Bien, tenemos una noticia de último minuto, ¿no? Desde el Hospital 2E de acá de la ciudad de Lamas, nos acaba de llegar un memorándum, el número 1603-2026, Direza Ojes, Bajo Mayo, ¿no? Donde indican de obstetra Link Isaac Welling Flores Pérez, quien es director de la Ojes Bajo Mayo, a Paul Alan Reategui Sandoval, asunto, designación de funciones. Comunico usted que a partir del 9 de octubre del 2026 se le asigna funciones como director del Hospital 2E, jurisdicción de la UNGET Lamas, de la Oficina de Gestión Local de Servicios de Salud Bajo Mayo, unidad ejecutora 400. ¿No? Esta es la noticia de último minuto. Con esto nos quiere decir que el doctor Joaelí Pinedo García ya no sería más director del Hospital 2E de Lamas. Para mayor información estamos con nuestro compañero César Melgar para que nos dé mayor información sobre esta situación. César, adelante.
1: Gracias, Gili. Estamos en vivo y en directo una noticia de último minuto aquí en el Hospital de Lamas. El doctor Joaelí Pinedo ya no es más director del Hospital 2E de Lamas. Acabamos de conversar con él y nos mencionó que llegó este memorándum dirigido, ¿no? Al Paul Alan Reategui Sandoval. Y según lo que has leído, ya se le asignan nuevas funciones a este profesional de la salud, el señor Reategui Sandoval. Y el doctor Joaelí Pinedo en este momento ya no es más director del Hospital 2E de Lamas. Bueno, íbamos a hablar con el señor Reategui Sandoval, pero está en estos momentos ocupado. Vamos a poder tratar de comunicarnos con él. Es algo de último minuto. El doctor Joaelí Pinedo ya no es más director del Hospital 2E de Lamas. Recordemos que ya desde hace un tiempo, desde hace unos meses, había venido recibiendo algunos de pronto noticias o de pronto rumores que se le sacaría del puesto, ya que habría estado reclamando algunas cosas, ¿no? No sabemos si es que eso es lo que habría estado suscitando esto, pero la noticia es que desde hoy ya el doctor Joaelí Pinedo ya no es más director del Hospital 2E de Lamas. Vamos a tratar de comunicarnos con el doctor, de repente estamos buscando ahí, no sé si se puede ver en imágenes. Estamos entrando al hospital, había varias personas que estaban varias personas esperando. Disculpe, doctor, el nuevo memorándum que ha llegado, que ya es público, cuéntanos por favor su...
2: Estamos en la expectativa. Bueno, le saluda el doctor, el cirujano dentista por RATI. Todavía estamos en la expectativa de limar algunos detalles para verlo. Yo creo que el día lunes vamos a tener una respuesta para poder confirmar el cambio, si se da el cambio o no.
1: Listo. Eso sería todo. Muy amable. Gracias. Entonces ahí teníamos la información de que el lunes, con mayor certeza, de pronto va a ver si es que se da el cambio o no, porque no habría aceptado el señor Reategui Sandoval, ¿verdad? Vamos a seguir conversando aquí con los profesionales de la salud. Están bastante cautelosos para poder tomar alguna decisión.
0: César, muchas gracias por la información.
1: Gracias, Gilly. Ahí volvemos a estudios.
0: Entonces, es la noticia de último minuto, ¿no? El doctor Joaelí Pinedo García ya no es más director del Hospital 2E de Lamas, según el memorándum que han enviado el día de hoy, ¿no? El día de hoy que se envió desde la Oficina de Gestión de Servicios de Salud Bajo Mayo, más conocida como la OGES. Y bueno, por ahora el nuevo director ya es el doctor Paul Alan Reategui Sandoval, ¿no? Entonces, vamos a tener mayor información, vamos a ver qué está pasando, qué se está suscitando en por esta situación que se está dando así de manera repentina. Bueno, entonces es una situación que todos ha dejado fríos y también, bueno, vamos, se ha hablado con el doctor Paul Reategui, pues ha dado esa información, pero mucha más luces recién vamos a tener el día lunes, ¿no? Ha indicado que todavía no acepta el cargo, es lo que ha mencionado, entonces están a la expectativa de ver qué es lo que sucede sobre esta situación, ¿no? Entonces nuestros compañeros están en el Hospital 2E de Lamas para poder tener también otra mayor información. Vemos también que se está tratando de conversar con el doctor Joe Ali también sobre esta situación que estamos teniendo. No sé si César nos pueda dar un poco más de información con respecto a esto. César. Bien, entonces, bueno, hasta que entablemos la conexión, bueno, parece que el doctor Joalito no quiere dar declaraciones por el momento. Bueno, es una situación bastante delicada y como ha mencionado César, pues todo el personal está cauteloso en dar información sobre este acontecimiento que está pasando en estos momentos en el Hospital 2E de Lamas, ¿no? Esto también se debe pues a las huelgas. César, estamos contigo.
1: La última actualización que tenemos, la información que tenemos es que estaría subiendo personal de la OGES bajo Mayo en algunos minutos para poder conversar y ratificar o de pronto ver si es que hay alguna posibilidad de cambio o de retroceder en esta decisión. Están los profesionales de salud encargados, están viendo cuáles van a ser las medidas a tomar, pero están esperando ya a profesionales y a representantes de la OGES bajo Mayo, que estarían ya llegando en algunos minutos, ¿no? Hemos intentado conversar con el doctor Yogalí Pinedo, pero bastante cauto y se entiende, no está tratando de hacer alguna declaración en este momento para, digamos, poder llevar toda esta situación en orden, ¿no? Vamos a seguir acá mientras se promueva o se vea algún momento, si es que viene personal de la OGES bajo Mayo, si no, el personal de la salud aquí en el hospital está moviéndose por todos lados. Hay mucha gente que está tratando de conversar con el doctor, de esperar aquí, están viendo las formas de poder apoyar de pronto y están viendo también de ver qué se puede hacer, ¿no? Vamos a volver en breve también. No sé si pueden volver a poner también el memorándum en pantalla para que se pueda leer. Pantalla, César. Pueda ir la población repitiéndoles de nuevo el memorándum para que lo puedan ir leyendo.
0: Sí, bien, el memorándum, ¿no? 1603-2026-OGES-Mayo, el que emite, pues, ¿no?, del obstetra Link Isaac Welling Flores Pérez, quien es director de la OGES Bajo Mayo, que está dirigido al doctor Paul Alan Reategui Sandoval, donde indica asunto, asignación de funciones, y bueno, han puesto fecha solo Tarapoto, 9 de octubre, o sea, del día de hoy, en estos instantes, y donde dicen, comunica usted que a partir del 9 de octubre, o sea, a partir de hoy, se le asignan las funciones como director del Hospital 2E de Lamas, la jurisdicción de la UNGET Lamas, de la Oficina de Gestión de Salud de Servicios de Salud Bajo Mayo, ¿no? Unidad Ejecutora número 400. Función que asumirá con total responsabilidad y prerrogativas inherentes al cargo, la misma que será regularizada en acto resolutivo, ¿no? Y ahí vemos en la firma del obstetra Link Flores, quien es director, ¿no?, de la OGES Bajo Mayo. Una situación pues que ha sido en estos momentos y que también se ha tratado de comunicar con el doctor Joalí para que nos dé pues mayores detalles sobre esta situación, pero también está cauteloso, pues están esperando, como ya mencionó César, están esperando a los funcionarios también de la OGES que están subiendo a la ciudad de Lamas, que van a llegar quizás en algunos minutos también al hospital para que puedan tener esta reunión con el doctor Joalí, también con el bueno, nuevo director también ya el doctor Paul Reategui, ¿no? Vamos a seguir esperando qué es lo que se va a estar suscitando en estos momentos dentro del hospital. Cabe mencionar que esto también llega por el tema de las huelgas que se han ocasionado a través del Hospital 2E, por el tema del mejoramiento del Hospital 2E de Lamas, ¿no? Por el tema de la nueva infraestructura, los mejoramientos en todas las áreas de la salud, ¿no? Se ha salido muchos trabajadores del hospital, personas, también pobladores de diferentes partes de la provincia de Lamas también se han unido a esta huelga. Primero fue un paro, luego fue una huelga también de 48 horas que se ha suscitado por el tema del mejoramiento y que en su momento también han dicho en la primera mesa de diálogo que se había tenido que si en algún momento llegaran a sacar al doctor Joe Ali del hospital, pues nuevamente se iría a una huelga. No vamos a ver cómo se va a suscitar esta situación. Vamos a tratar también de entablar conversación con el sindicato del hospital, también del Hospital de Lamas, con el presidente del Frente de Defensa, para ver también cuáles son sus comentarios con respecto a esta situación que está pasando, porque también el doctor Joe Ali ha estado viniendo a hacer un trabajo bastante bueno aquí en el hospital y que indicaron pues que tiene el respaldo de toda la población de Lamas, ¿no? Entonces vamos a tratar de tener mayor información con respecto a esta situación. Es una noticia de último minuto del Hospital 2E de Lamas. Bien, entonces vamos a ver si llegan los funcionarios de la OGES Lamas, ¿no? Es una situación bastante lamentable que está pasando en el Hospital 2E de Lamas. No vemos a todo el personal también que está relativamente viendo esta situación con asombro, ¿no? Vemos a todos que están en diferentes espacios corriendo de acá para allá para saber qué cuál es la situación pues que se va a estar teniendo en el hospital. Bueno, vemos también personal del hospital que están juntos, que están conversando al fondo del hospital, en otras áreas también, no quieren dar declaraciones. Y bueno, pues aquí los que deben dar declaraciones son el doctor Joe Ali, que ya lo acaban de sacar como director del Hospital 12 de Lamas, y al nuevo director Paul Reategui, director médico cirujano, dentista. César, estamos contigo.
1: Espera, ¿se me escucha?
0: Sí, ahora sí. Sí.
1: Okay, perfecto. Vamos a seguir a la espera. Vamos a estar acá viendo, esperando que llegue personal del OGES Bajo Mayo. Vamos a ir viendo cómo se suscita este hecho. Y vamos a seguir informando, creo yo, ya a través de las redes sociales. Así que estén pendientes de la multiplataforma de Millennium Radio Televisión. Nos despedimos desde acá. Y volvemos con alguna novedad, aunque creo que ahí está llegando.
3: Sí.
1: Es personal de OGES Bajo Mayo. Buen día, son de la OGES Bajo Mayo. ¿Habría un memorándum que ya cambió de director? ¿Nos podría brindar más información, por favor? Bueno, no quieren brindar mayor información. Está en una reunión privada donde ya se definiría ya todos los temas ahí. ¿Nos podría brindar mayor información sobre lo que está ocurriendo, señor?
4: No podemos informar, eso es parte de la gestión, amigo. Para mí que todo bien.
1: Bueno, no pueden brindar mayor información. Vamos a seguir haciéndole seguimiento a este caso para ir viendo qué va a suscitarse pues en esta reunión. Volvemos ya después ya por las redes sociales para poder hacer un poco más de seguimiento a este caso, ¿no? A ver, adelante estudios para que puedan ir volviendo a poner el memorándum para que las personas que de pronto no lo han podido leer, lo puedan leer nuevamente.
0: Sí, muchas gracias. Hemos visto que llegan pues dos funcionarios de la OGES Bajo Mayo que pues bueno, no han querido dar declaración alguna con respecto a este tema de cambio de director en estos momentos, ¿no? Bueno, estamos tratando también de conectarnos o contactarnos con el señor Noé Campos para ver si nos puede dar mayor información también sobre esto, si ha tenido algún conocimiento o bueno, algo, ¿no? Reiteramos, tenemos el memorándum 1603-2026, ¿no? Donde ya asignan al doctor Paul Alan Reategui Sandoval como nuevo director del Hospital 2E de Lamas, donde indica pues que es el memorándum es de hoy, me imagino que de estos últimas horas, donde dice: comunica usted que a partir del 9 de octubre del 2026 se le asignan funciones como director del Hospital 2E de Lamas de la jurisdicción de la UNGET Lamas, ¿no? De la unidad ejecutora número 400. Una función que asumirá con total responsabilidad y prerrogativa, ¿no?, al cargo, la misma que será regularizado en un acto resolutivo. No es la noticia de última hora que tenemos en estos momentos sobre el cambio de director del Hospital 2E de Lamas. Bueno, una situación que a todos ha dejado perplejos en los trabajadores del Hospital 2E de Lamas, para ver qué es lo que está sucediendo en estos momentos en el Hospital 2E de Lamas. Bueno, entonces vamos a tratar de tener mayor información. En estos momentos han entrado a reunión tanto el doctor Joely Pinedo, el doctor Paul Reategui y dos funcionarios de la OGES Bajo Mayo para que bueno puedan llegar a un acuerdo, el cambio de mando. Bueno, eso lo vamos a saber recién al finalizar pues esta reunión que están teniendo a puerta cerrada, ¿no? Estamos desde el Hospital 12 de Lamas, una noticia de última hora que conmociona pues a toda la provincia de Lamas. Y bien, entonces vamos a esperar mayores detalles, mayor información de nuestros amigos del el hospital. Nuestros compañeros seguirán haciendo vigilia pues a esta reunión que se está dando a puerta cerrada en el Hospital 12 de Lamas, para que nos podamos volver a contactar para tener también mayor información con respecto a esta situación que está sucediendo en estos momentos. Bien, 1:19 de la tarde, nosotros damos por finalizada esta importante noticia.
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4: La Municipalidad Provincial de Lamas desarrolló ayer una jornada deportiva en el Estadio Hildebrando Herrán Salazar Saavedra, como parte de las actividades por los 370 años de Fundación Española. La programación incluyó una maratón de alcance nacional, carreras inclusivas y competencias escolares de atletismo.
5: San Martín registró un incremento de las temperaturas tras el paso del undécimo friaje, con máximas que alcanzaron los 38 grados Celsius en Tarapoto. El Senami mantiene el aviso por calor diurno y recomienda evitar la exposición directa al sol durante las horas de mayor radiación, además de mantenerse hidratados.
4: El fiscal de la Nación, Tomás Gálvez Villegas, solicitó al Congreso un presupuesto de 6.902 millones de soles para el Ministerio Público en 2027. Advirtió que los recursos asignados preliminarmente, cercanos a 3.300 millones, serían insuficientes para combatir la criminalidad y cubrir las necesidades institucionales.
5: El Senado aprobó el permiso para que la presidenta Keiko Fujimori salga del país y cumpla actividades oficiales en El Salvador y España. La autorización fue oficializada mediante la resolución legislativa número 32742, publicada en el Diario Oficial del Peruano y suscrita por representantes de los poderes ejecutivo y legislativo.
4: En internacionales, el presidente de Chile, José Antonio Kast, decretó estado de catástrofe en la comuna de Las Condes, al este de Santiago, tras un torrente de agua que arrastró vehículos y buses por las empinadas calles chilenas. La medida busca movilizar recursos para atender la emergencia y enfrentar sus consecuencias.
5: Y en deportes, Chanao Fútbol Club enfrentará este domingo a la Universidad Nacional de la Amazonía Peruana, UNAP, desde las 3:30 de la tarde en el Estadio Carlos Vidaurre García de Tarapoto. El encuentro corresponde a la quinta fecha de la etapa nacional de la Copa Perú y se espera asistencia de la afición.

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1: Que la paz de Dios y la bendición de la Santísima Virgen de Copacabana, Bolivia, a cada uno de ustedes os regocije en estos instantes en que estás de pronto cansado, aburrido y demasiado inquieto. ¿Ansioso? Sí, estás ansioso y no te das cuenta. No te das cuenta porque la ansiedad te ciega, te perturba. Y tú dices, bueno, ¿qué voy a hacer? Así es la vida. Así es la vida para aquellas personas que son demasiado conformistas. Aquellas personas que no quieren hacer la ley del mayor esfuerzo y sacrificio. Aquellas personas que no quieren ver a sus hijos quizás romper ese molde de la pobreza. Porque muchas personas dicen, ¿qué voy a hacer? Mi padre carpintero, yo también seré carpintero. Mi padre agricultor, yo también seré agricultor. Pero he visto padres agricultores, albañiles, decir, yo quiero que mis hijos estudien y sean mejor que yo. Y vaya que lo han logrado. Pero estos padres que han logrado, a veces han hallado ingratitud en esos hijos profesionales. Gente de Chambuyaco, de Bellavista, gente de Paraíso, de pueblitos, que gente que ha sembrado café, cacao, y ha mandado a sus hijos a Lima, a Chiclayo, a estudiar. Chicos que se han conocido ahí, en la universidad, o una chica, digamos, de la costa, se han emparejado cuando son profesionales. A veces el muchacho sentir vergüenza, o la nuera decirle, no, no vayas donde tus padres, porque tus padres son unos campesinos pobres. Sí, y eso parte el alma, sinceramente. ¿Cuántas madres de familia hace poco han llegado y dicen, maestro, ¿por qué mi hija ha cambiado? ¿Por qué mi hijo ha cambiado? ¿Y sabes por qué pasan estas cosas, aunque usted no quiera creer? Cuando usted, amigo agricultor, amigo carpintero, albañil, que de repente usted se considera una persona pobre, pero usted quiere que su hijo salga adelante, su hija salga adelante, ¿sabe Dios qué haciendo? Has logrado hacer que sean unas personas profesionales. A veces dicen, mi hijito está estudiando medicina, mi hijo va a ser ingeniero, mi hija va a ser doctora. Y a veces no falta quien te escucha, tu hermana, tu vecina, tu prima, tu comadre. Y a veces uno se llena de orgullo cuando los hijos estudian. Y a veces cometemos errores y decimos, mi hija no es como la hija de mi hermana, ¿no? A veces, en nuestra ignorancia hablamos así. Pero hay gente que nos escucha. O hay gente por el simple hecho de que tus hijos estudien, dice, yo los voy a joder. Para que cuando estos chicos sean profesionales, se avergüencen de sus padres. Y vaya que lo logran. Por eso usted, hermana, hermano, cuando veas en la puerta de tu casa, así sea tu casa de maderita, así sea tu casa de unos palos, ¿me entiende? Así sea. No interesa de lo que sea tu casa. Es tu casa, es tu hogar. Pero ahí la gente envidiosa va, pone brujerías, pone encantos malignos para poder destruirte, arruinarte, fatalizarte, para que no haya esa unión, no haya ese respeto, no haya ese cariño de tu hijo, para que haya un resentimiento de la nada. A veces tu hijo llega a aborrecerte. Por eso cuánta gente me dice, maestro, ¿por qué mis hijos son así? Porque te tiran maldades para que lo boten a tus hijos de tu casa, de tu hogar. Pero no es porque los hijos sean ingratos. Hay brujerías. Usted ama a su esposa, amas a tu esposo. Pero ¿por qué de un momento a otro sientes una indiferencia? ¿Ah? ¿Cuántas mujeres dicen, Señor, no sé qué pasa, no quiero estar con mi marido? Cuando me agarra siento odio, asco. Y el hombre piensa rápidamente que la mujer tiene otro. ¿Me entiende? Pero no es así. Estas cosas pasan, suceden, porque te hacen brujería. Porque hacen, lo ponen en la foto. La foto lo ponen en un cementerio de un hombre, de un difunto varón, para que la mujer lo tenga odio a su esposo y viceversa. ¿Cuántas mujeres tienen que buscarlo al hombre para que tengan sexo, intimidad? El hombre dice, no tengo ganas, no tengo deseo. Es tan frío como el hielo. Y la mujer cuenta, la hermana, la vecina, y de frente dice, tiene otra. ¿Me entiende? Es así. Por eso tenga mucho cuidado. En vez de contar tus problemas de casa, de hogar, de familia, tus problemas maritales, cuéntanos a nosotros, que nosotros te vamos a decir si es que verdaderamente existe un daño, una maldad, una brujería. Hermanos de Shambuyaco, que hoy tenía que llegar una familia, el día viernes lo esperamos. Ya el día viernes, ustedes nos dijeron, claramente nos han comunicado que no han podido por la lluvia, pero el viernes sí o sí tienen que venir porque van a conocer el rostro de sus enemigos. Atención, ahí en algún lugar de San José de Sisa, para nuestro hermano del signo de Aries de 32 años, ya tu esposa ya regresó. Usted tiene que venir mañana mismo para cerrar ese pacto, esa unión. Usted dice, no puedo. Bueno, ya no nos hacemos responsables. Te estamos llamando para cerrar esa unión. Ya volvió tu señora, te estamos llamando para que cerramos. Ya después no nos hacemos responsables. Atención, este hermano que ha venido desde Jepelacio. Hermano que veniste a Jepelacio el día sábado, tienes que venir el día viernes. Ya llegaron los materiales. Ya llegaron los materiales. Así es que tienes que venir urgentemente el día viernes, porque con eso completamos y sellamos tu trabajo para que también puedas ver quién te hizo un daño. Cumpliendo con estos pequeños comunicados, porque muchas veces la línea telefónica por estas tormentas y todo lo que sucede no llega con claridad, ¿no? Entonces estoy comunicando a través de la radio. ¿Por qué decimos esto? Porque hay personas que se sanan, se mejoran y no les entregamos el seguro. Dice, maestro, ya después voy, y después se olvida. Pasa el tiempo, recaen y dice, ¿qué? Pues señor, me curó mal. No es que te curamos. Cuando nosotros te damos de alta, cuando te damos de alta, usted tiene que conocer quién te hizo el daño, la maldad, la brujería. ¿Quién te hizo ese daño? Usted va a saber su rostro. Tenemos que darte tu seguro. Tenemos que darte tu aseguranza para que nunca más vuelvas a ser una víctima de un daño y de una maldad. 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
1: Pedro Castro, junto al maestro Jesús García, quien te habla, Marco Aurelio el Grande. Somos la trilogía mística del poder universal. Combatimos daño, maldad, de brujerías, hechizos, encantos. Exorcizamos, limpiamos, curamos. Sí, quitamos toda esa mala energía y te hacemos ver esa venganza que te han hecho para que usted tenga la credibilidad. Hechos y no palabras, porque las palabras se lo lleva el viento. Somos hechos, realizamos y te hacemos votar sin darte absolutamente nada, ningún tipo de brebaje. Te hacemos botar esas cochinadas. Tu hijo o tu hija de repente tiene problemas. Tiene de repente problemas en el ámbito sentimental. Tu hijita ha tenido hijo para uno, hijo para otro. Tiene 18, 20 años. Posiblemente lo han hecho una maldición. Pero ¿cuánta gente dice? Es normal. Es normal que la criatura con 18 años tenga dos hijos. No es normal. No es normal. No vea que es normal. Usted diga, pobre nací, pobre voy. No. Porque usted nació pobre no es problema tuyo. Pero morir en la pobreza sí es, porque Dios nos ha dado vida y vida en abundancia. Y en esta vida tenemos oportunidades de crecer, de prosperar, de mejorar, de salir adelante. Pero solamente con el pensamiento del conformismo, con el pensamiento del pesimismo, a nada, a ningún lado vas a llegar. ¿Cuánta gente ha venido de Cajamarca, de Piura, por estos lares? Gente que ha labrado la chacra, ha labrado una tierra, ha llegado a la montaña a tumbar esa montaña. Hoy tienen plata, tienen dinero, pero a veces hay gente lugareña que no lo puede hacer y a veces envidia, dice, ve, esos chichacos cómo vienen de otro lado, ahora tienen porque se han esforzado, tienen porque se han sacrificado, tienen porque han trabajado desde que amanece hasta que anochece, por eso tienen. En cambio tú, ay, qué salado estoy, qué mala suerte, Diosito me ha castigado, así nada más para usted. Pensando que tu pobreza es castigo de Dios. Y sobre todo, ¿qué vas a decir de tu enfermedad? Estás jodido. Estás con los huesos tullidos. Estás con las manos tullidas. Estás con el cerebro que te explota. Has ido a la medicina, al médico. Pastillas, inyecciones, no sana, no mejora. Es porque usted tiene un fuerte recogido. Te han soplado tu ánimo. Tu cuerpo, tu ánimo, tu espíritu está en una mesa cargada de brujería, de espanto. Sí, hermano. Sí, hermana. Usted tiene que cambiar. Usted sano, bueno, puedes trabajar en lo que sea, pero enfermo, enfermo. ¿Cuántos hombres quieren tener relaciones con su pareja, pero no pueden cumplir la sagrada ley del matrimonio? ¿Y sabe por qué? Porque estoy viejo. Eso no tiene nada que ver. La edad no tiene nada que ver para tener el sexo. ¿Viejo con 55 años? ¿Con 60 años? ¿70 años? No. Viejo es el mar y todavía se mueve. Por lo tanto, simplemente, hermano, hay que curarse, quitar esa mala plaga de la envidia, de la maldad, de los malos deseos, la maldición que nos han hecho. ¿Cuánta gente estamos aquí en Tarapoto? ¿Cuánta gente ha sido víctima de maldición generacional? Hombres que pasan con 50, 55, 60 años. Maestro, ¿pero quién me puede hacer daño si yo vengo pobre desde mi madre, mi padre? Cuando yo veo víctima de maldición generacional, padres pobres, humildes, y engendraron hijos pobres, humildes, y ahora sus hijos. Por eso, hermano, es bueno cortar esa maldición generacional. 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
1: Jesús García, Pedro Castro y Marco Aurelio lo estamos esperando, ya sabe. Vamos a una pausa y regresa el hermano Jesús García.
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1: Bien, queridos amigos, hermanos espirituales, es una gran verdad al escuchar estas palabras de este gran conocedor, del señor Marco Aurelio. Por eso, amables oyentes, recordarles a la mayoría, por qué no decir al 90%, que en este mundo que nosotros lo vivimos, muchas veces carecemos de distintas clases de fatalidades y de problemas. 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Hágalo siempre cuando usted, señor, señora, estés convencida de que ya tú fuiste tocado o fuiste consultado por un doctor de clínica o de un hospital. Si no, no nos llames,
2: porque nosotros estamos orientando a toda persona que la ciencia ya no puede tocar a esa persona. Como hay muchos que nos dicen, estoy viniendo después de 6 horas, 5 horas de viaje, estoy viniendo del Alto Biabo, estoy viniendo de Jordán, estamos llegando del sector El Pavo, estamos llegando, señores, de un sitio lejos que casi es 8 horas para llegar a este lugar de Tarapoto. Por eso, hermanos espirituales, usted puede hacer ya su viaje y encaminar con aquel familiar, con aquel ser querido que ya ha sido consultado por los doctores. Porque nosotros aquí, en donde trabajamos todos los días, hacemos grandes paradas de paraliturgias. Y estas paradas de paraliturgia es un estrés que usted se va a destresar. Usted va a sacarse aquel problema que usted tenga. Usted va a tener unos consejos orientadores en el nombre de Dios. Usted va a ser visualizado. Si tiene una enfermedad, para nuestras manos, vamos a saber cómo le vamos a ayudar y cómo le vamos a recuperar de ese raro mal, de hechizo, de daño. Tu cuerpo ha sido de repente fogueado, soplado, encarado, enterrado, ha sido velado en un campo santo, y es por eso que tú no encuentras la felicidad. Es por eso que tú estás todavía ahí sumergido, diciendo, he nacido pobre y pobre voy a morir. He nacido para vivir completamente separándome de una o de otro hombre, y que cada hijo lleve un apellido. O vivo con una mujer 1 año, 2 años, 3 años y se me van de mi camino. Estás mentalizándote en una influencia negra, negativa, nauseabunda. Te ves rechazado, ignorado, despreciado, o por igual lo sucede a usted, señora, a usted, señorita. 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Es triste ver a tanta persona que lloran, más que todas las mujeres, las madres de familias. Es triste ver cuando llegan y nos cuentan el dolor y el fracaso que sienten, hasta una fatal traición de haber apoyado a tanto hijo y que ahora ningún hijo den por una madre. Pero así es en este camino que nosotros vivimos. Acá nosotros vivimos entre el bien y el mal, lo malo, lo bueno y lo feo. Pero hay que darle solución, señores. ¿Qué haces tú lamentando tu mala suerte? ¿Acaso con lágrimas vas a solucionar tus problemas? ¿Acaso contándolo al vecino, contándolo a la persona chismosa que se va y lo cuenta tus problemas a otra persona? 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Muchas personas nos llegan desde muy lejos. Yo le digo lejos cuando nos vienen de Requena, de Contamana, porque tienen que bajar. Son horas de horas que bajan a Iquitos. Son horas y horas que vienen justamente la lancha hasta Yurimaguas. Tomar la paciencia, la calma de llegar a Tarapoto, como hay tanta gente que nos vienen de San Ignacio de Jaén. Nos vienen justamente de Chontalí, nos llegan de Bagua Grande, Bagua Chica, de Chachapoya Rodríguez de Mendoza. Nos vienen de El Dorado, de Zapozoa, a la ciudad de Tarapoto. Y todos los que vienen se van muy agradecidos, porque vienen con sus problemas cargados, que es una influencia de la mala suerte en su cuerpo, por influencias que le hicieron un daño, una desgracia, para que vivan en una calamidad de tristezas y pobrezas, que trabajes y trabajes, te encaes las manos y no puedas tú muchas veces ver lo que deseas ver, las ganancias. Hoy día ves la plata de la cosecha y mañana pasado ya no lo tienes, mi hermano. Es triste, pero es lamentable, pero es una realidad. Entonces nosotros estamos aquí haciendo muchas veces curaciones, pero curaciones negras, curaciones que sea por daño, por maldad, por mal de gente, por venganza. Eso es lo que nosotros estamos haciendo. Así es, amables oyentes. En estos precisos momentos vamos a hacer una pausa y nosotros regresamos con este programa. 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Vamos a poner la pausa y viene para que se despida mi compañero, mi hermano espiritual, Marco Aurelio.
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2: Bien, queridos hermanos, recordarles que las hierbas orientales son unos remedios chinos, y gracias a estos remedios, que viene reforzado con células madres para esas personas que tienen mayormente tumores o cáncer en primer grado. 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Yo me doy por despedido. Muchísimas gracias.
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1: Lamas celebrará esta noche su tradicional serenata por los 370 años de fundación española, como parte de las actividades conmemorativas del aniversario de la ciudad. La organización invita a la población a participar de esta celebración que reúne a los vecinos en torno a la historia y las tradiciones lamistas.
2: La Dirección Desconcentrada de Cultura de San Martín y la Asociación Amazónicos por la Amazonía suscribieron un convenio de cooperación por 3 años para fortalecer la protección del patrimonio cultural regional. El acuerdo contempla acciones de investigación, conservación, capacitación y difusión, con intervenciones en territorios como el Alto Guayabamba.
1: El ministro del Interior, César Astudillo, planteó actualizar las leyes para enfrentar con mayor eficacia a las organizaciones criminales que modifican sus métodos para evadir la justicia. Advirtió que algunas bandas recurren a menores de edad para cometer asesinatos por encargo, aprovechando las disposiciones legales sobre su responsabilidad penal.
2: Elian Karp volvió a solicitar a la presidenta Keiko Fujimori una gracia presidencial para su esposo, el exmandatario Alejandro Toledo, al advertir sobre el deterioro de su salud. Según declaró, Toledo presenta problemas cardíacos, antecedentes de cáncer y nuevas afecciones neurológicas que, afirmó, requieren atención médica especializada.
1: El tipo de cambio registró una ligera subida al cierre de esta semana, con una cotización de 3.44 para la compra y 3.45 para la venta, según los reportes publicados por la SUNAT y la SBS.
2: Y en internacionales, la presidenta encargada de Venezuela, Delcy Rodríguez, anunció que las celebraciones navideñas comenzarán el 1 de noviembre, siguiendo una práctica impulsada anteriormente por Nicolás Maduro. La mandataria justificó la medida por su impacto en la actividad económica y el ánimo de la población durante un encuentro empresarial transmitido por la televisión estatal.
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Damas y caballeros, muy buena tarde, bienvenidos y bienvenidas al programa Tropigozando la tarde que corresponde hoy. Hoy viernes 9 de octubre del año 2026, año lepras, el fortalecimiento de la democracia. ¿Qué tal, amigos? Un gustazo tremendo de estar con todos ustedes en este día maravilloso viernes. Antes de la fin de semana, hoy día un día muy especial, hoy 9 de octubre, quien nos recuerda y quien nos conmemora de forma histórica el Día de la Dignidad Nacional. Así es, hoy es el Día de la Dignidad Nacional y también a nivel internacional el Día Mundial del Correo. Amigos, un saludo para todos ustedes, para todos los amigos, para todos los oyentes, para todos los caballeros, con un fuerte apretón de manos a las damas, a las damitas, dándoles un besito, un besote en la parte que más les encanta, una miradita, una sonrisita, una guiñadita, como regalarles un caramelito. Y frente a la magia del micrófono y sala de cómputo, tu pata, tu chuchera, tu bro, tu causa, el chuchoncito, pintoncito de la radio, el cariñosito del amor. 2 de la tarde, 21 minutos. 28 grados Celsius bajo sombra. Un poquito de calor, la de centenaria lama. Un sol brillante, preponderante y radiante. Aunque con unos pequeños barroncitos en el cielo.

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0: Atentos en la hora, es importante. 2 de la tarde, 29 minutos. 2 de la tarde, 29 minutos en el programa Tropi, gozando la tarde. Bailando la tarde tropicales a través de los 12.9. Milenio Turray, avanzamos contigo. Transmitiendo desde la Guada 19. Gran San Martín, provincia de Lama, departamento de San Martín, República del Perú, con potencia y calidad. 2:30 minutos. 2 de la tarde, 30 minutos. Nuestro saludo especial y cordial para los hombres del campo, gente campesina que labra la tierra. Allí en su parcela, en su lugar de chamba, labrando y trabajando para comer el pan de cada día. Aunque algunos ya regresando después de haber cumplido una ardua tarea de labor. Conocemos la vida del campo, la vida del campesino. Como también para nuestras amas de casa, la reinita del hogar, las engreídas, así lo llamamos. Ahora cansando plácidamente, abrazaditos, apachurraditos, apretaditos, sobeitos, no es para menos. Con un calor intenso en la provincia de Lamas, al parecer en toda la región San Martín. Como también algunos con lo que hacer esos hogareños, algunos apretándose a preparar su rico cafecito calientito, su lonche, acompañado de su rico pancito, sus tortillas ácidas, cual día vuelta. Su puchco, pues. Saludos también para los amigos estudiantes, los maestros, nuestros amigos del volante, los amigos choferes corteando la ruta diferente de la región San Martín en el país.
1: Y en los Olivos.
0: También para nuestros amigos comerciantes, mayoristas, minoristas, ambulantes, para los amigos de la Policía Nacional, nuestros cibernautas, amigos que nos siguen, nos copian a través de la página web www.mileniumrtv.com.pe. Como también para nuestros hermanos reclusos presos. Saludos para los amigos carpinteros, los albañiles, los conductores, los mecánicos, los pintores, los vigilantes, los panaderos. También nuestros amigos tocarristas, las guapas y hermosas secretarias de la bancada públicas y privadas, ingratas pero encantadoras. Y también nuestras guapas y hermosas enfermeras en los diferentes nosocomios de nuestra región San Martín y el país. Y en la bella ciudad de Lamas, saluditos y saludos para todos los amigos por diferentes calles y arterias. Gracias, gente linda, por compartir con nosotros. Gracias por ingresar a sus hogares a través de sus receptores y gracias también por ingresar a sus corazones. Por el barrio Zaragoza, por Chichi, Nuichin, Calvario, Quillapa, 25 de septiembre, 21 de noviembre. 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También en la primera cuadra de Lozano Montilla, un saludito para mi amigo Jaime Villacorta Ramírez Popular Yumbo y sus atelier Yumbo y la confección de todo tipo de vestidos. 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También por el barrio San Juan, saludito para el maestro Próspero Tuesta Linares, propietario de licorería Lauras. 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Un saludito especial y cordial por Yumbato a mi gran amigo Teddy Aguilar Iñapi, candidato a la alcaldía vecinal por Yumbato y su símbolo el cacao.

2:44, 2:44. El tiempo no cura, pero enseña a vivir con las heridas. Así es, el tiempo no cura, pero enseña a vivir con las heridas. Otro saludo para los amigos que el día de hoy están de plácemedia maravilloso, viernes antes a la fin de semana, el cuerpo lo sabe. Celebrando grandes acontecimientos por bautismo, matrimonio, despedida, llegada. Bueno, fue lo que concierne, fue si llegaba según la conquista de un amor, otros celebrando enlaces matrimoniales. Como también celebrando un añito más de feliz existencia, les deseamos muchas felicidades. Y que el Divino Señor le colme bendiciones y muchos años más, muchísimos. Algunos reunidos en el entorno familiar o en el seno familiar, disfrutando de una cuanta celadita, no es para menos, para celebrar y festejar. Saludos también para los amigos del Valle de Sisa, provincia de Lobrado, San José de Sisa, Valle, Cainarachi, Barranquita, la familia Gallarra Espinosa, también nuestros amigos de Yumbate, Teddy, Aguilar y Ñapi. Su familia comparte nuestra sintonía en esta tarde de viernes. Por fin llegó el viernes, el cuerpo lo sabe, ¿eh? 2:45 minutos también para los amigos de Pamacho. Ya visto un saludito para mi amigo Eutimio Hoyos y familia, también la comunidad nativa del Naranjal, don Alberto Cachique, esposa, también para nuestros amigos de Ochapata, el que se viste de gala en sus fiestas patronales, Virgen del Pilar, un saludo para su devoto Desiderio Salazar y esposa, haciendo todos los preparativos respectivos. Invita a participar con una nutrida programación el día de hoy. También es el ajuaneo, preparación de tortillas. El 11 también, preparación del voto, pandilla por las diferentes calles. El 12, entrega del voto, y también pandilla por las diferentes calles. Y el Pato Tipina, donde Siderio Salazar y esposa los dará la bienvenida, los espera con los brazos abiertos. También nuestros amigos de San Miguel de Río Mayo, Pito Recodo, Chanal, Tabalosos, Maceda, San Antonio, Las Flores del Río Mayo Solo, Churuyaco, Churuzapa, nuestros amigos de La Marginal, Cacatachi, Rumizapa, Morales, Tarapoto, La Banda y Chingayo, por los diferentes asentamientos humanos, Juan Guerra, Ciudad de los Caracoles, Los Congombes, también Cuyo, Embuque y La Cuenca de la Yerba, Jumayo, Juan Permosa, bello lugar, bello paraje de la región San Martín. Saludos para mi amigo Ulises Sandoval y esposa y su bodega, los tres hermanitos ubicados frente a la carretera que conduce el Valle del Sisa. También nuestros amigos zapateros, la familia, los paisanos, y en especial les saludo para mi querido hijo James Sánchez García, para su señora, su jovencito, también para mi querida hermana Abril Sánchez Corro, a su esposo, para mis sobrinos Josué, Tito, César Humberto, Carlos Enrique Flores, también un saludo para el ingeniero Franco Isidal Gorriati, alcalde del distrito de Zapatero, festejando fiestas de aniversario, elevada a la categoría de distrito, Villa Zapatero, sus 72 años, con mucha alegría, con mucha emoción. Saludo para todos los moradores, los pobladores de diferentes barrios que hacen lo posible, el adorno de las calles, la limpieza en general, el embanderamiento general de las casas. Saludo para todos ellos que comparten nuestra sintonía y festejando sus fiestas de aniversario con mucha alegría y con mucha emoción. 2:48 minutos, 2:48 minutos.

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1: 2:56.
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3: La Municipalidad Provincial de Lamas desarrolló ayer una jornada deportiva en el Estadio Hildebrando Hernán Salazar Saavedra, como parte de las actividades por los 370 años de Fundación Española. La programación incluyó una maratón de alcance nacional, carreras inclusivas y competencias escolares de atletismo.
4: San Martín registró un incremento en las temperaturas tras el paso del undécimo friaje, con máximas que alcanzaron los 38 grados Celsius en Tarapoto. El Senami mantiene el aviso por calor diurno y recomienda evitar la exposición directa al sol durante las horas de mayor radiación, además de mantenerse hidratados.
3: El fiscal de la Nación, Tomás Gálvez Villegas, solicitó al Congreso un presupuesto de 6.902 millones de soles para el Ministerio Público en 2027. Advirtió que los recursos asignados preliminarmente, cercanos a 3.300 millones, serían insuficientes para combatir la criminalidad y cubrir las necesidades institucionales.
4: El Senado aprobó el permiso para que la presidenta Keiko Fujimori salga del país y cumpla actividades oficiales en El Salvador y España. La autorización fue oficializada mediante la resolución legislativa número 32742, publicada en el Diario Oficial del Peruano y suscrita por representantes de los poderes ejecutivo y legislativo.
3: En internacionales, el presidente de Chile, José Antonio Kast, decretó estado de catástrofe en la comuna de Las Condes, al este de Santiago, tras un torrente de agua que arrastró vehículos y buses por las empinadas calles chilenas. La medida busca movilizar recursos para atender la emergencia y enfrentar sus consecuencias.
4: Y en deportes, Xanao Fútbol Club enfrentará este domingo a la Universidad Nacional de la Amazonía Peruana, UNAP, desde las 3:30 de la tarde en el Estadio Carlos Vidaurre García de Tarapoto. El encuentro corresponde a la quinta fecha de la etapa nacional de la Copa Perú y se espera asistencia de la afición.
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0: 3:18 en el programa Tropico Usando la Tarde, estilo diferente, la combinación perfecta con el Chuchoncito Pintoncito en la radio. El cariñocito en el amor, estilo original, el estilo no se copia ni se vendía. Reiteramos saludos para todos los caballeros, con fuerte apretón de manos a las damas, a las damitas, dándoles un besito, un besote en la parte que más les encanta. Una miradita, una sonrisita, una guiadita, como regalarles un caramelito. Y también a la gorrita que le regalamos un chicle, uno de los pantaloncitos, lo llamamos chicle, se ven apretaditos, cuando los viejitos lo miran se ponen celositos. Y a la flaquita que le regalamos un chupetito. 3:19, tropiezando la tarde, es una gentil deferencia, una gentil presentación de cevichería Limoncito, con su rico ceviche, su ceviche mixto, su chaufa con mariscos, su chicharrón de pescado también, su leche de tigre, especial y mixto, también su ceviche de cangrejo, su chicharrón de langostinos, su arroz con mariscos. 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
1: Y nos vamos para Huancayo.
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Relatar de 23 minutos, 3:23 minutos.

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3 de la tarde, 28 minutos en el programa Tropivo, usando la tarde un calorcito en la tricentenaria La Más, corriendo una temperatura de 30 grados Celsius bajo sombra. 30 grados Celsius bajo sombra, un calor intenso, insoportable en la tricentenaria La Más. Nos imaginamos también en toda la región San Martín. Saludos para todos los amigos, para todos los que nos sintonizan, nos escuchan a través de los 106.9 Milenio Tu Radio. Nuestros amigos de la bella ciudad de La Más, por las diferentes calles y arterias, en los bares, en los restaurantes, en la tienda comercial, les ha apostado nuestros amigos, nuestros oyentes. Gracias, gente linda, por compartir con nosotros en el barrio Zaragoza. Saludos para el maestro Walter Río Ruiz, como también para los amigos de Suchichi, Munichis, Quilloaico, Calvario, 21 de noviembre, 25 de septiembre. Y también nuestros amigos del asentamiento humano Reverendo Padre Jesús Salazar Urra, en el barrio Ancuayo. 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Girón Lozano Montilla, ahí está nuestro amigo, nuestro oyente, bailando con pie de contento. 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O también contactarse en la 942-775-778. ¿Para qué quiero yo un amor que no ha de durar? 3 de la tarde, 33 minutos. Un corazoncito mañoso le ha tocado mi corazón, dice la cortina musical. Tranquilo, muchachito, muchachón.

0: 3 de la tarde, 38 minutos en el programa Tropiezando la Tarde. Te lo dijo antes, la combinación perfecta con el chuchoncito, pintoncito de la radio, el cariñosito del amor, es del original, el estilo no se copia ni se vende. Un saludo y a retirado por los amigos que el día de hoy están de placer media maravilloso, viernes antes a la fin de semana, celebrando grandes acontecimientos. Como también nuestros amigos del Valle del Sisa, provincia de Bravo, San José de Sisa, Valle Cainarachi y Barranquita. Nuestros amigos del Bajo Vallado, Vallada Central Alto Vallada, como también la comunidad de Yumbato. Un saludo para mi amigo Teddy Aguilar Iñapi, a veces candidato a la alcaldía vecinal de Yumbato. Suerte de con tu símbolo del cacao. Saludo para toda su familia. Por supuesto, el apoyo respectivo de toda la familia y también de todos los amigos. En la tarde, 39 minutos, también nuestro saludito en la bella localidad de Pamasto. Nuestros amigos de Bellavista, un saludito para mi Timmy Hoyos y señora. También la comunidad nativa del Naranjal con Alberto Cachique de Poza. Los amigos de Cochapata, saludos para don Desiderio Salas y esposa, devoto de la fiesta patronal de Virgen del Pilar, haciendo todos los preparativos repetidos, se invita a participar de una nutrida programación. Ellos siempre con el afaneo, con mucha alegría, con mucha emoción, con mucha devoción, nos indican el afaneo continúa el día de hoy, hoy 9 de octubre, el día de mañana también, el 11 es preparación del voto, pandilla por las diferentes calles, el 12 entrega del voto, tumbada de la uncia. Saludo para ellos e invitan a participar de esta programación festiva. Virgen del Pilar de la localidad de Cochapata con su devoto don Desiderio Salas y esposa. También nuestros amigos de Pinto Recocha, Nauta, Balosos, San Miguel, Maceda, San Antonio. Los amigos de Churubianco, también las flores de Río Mayo, solo de Río Mayo. Nuestros amigos de Churuzapa, la marginal Cacatachi, Rumizapa, Morales, saludo para la familia. También Tarapoto, Ciudad de las Palmeras. Nuestros amigos de la banda de Chilcayo por los diferentes asentamientos humanos. También Cuyumbuque, Cuenca, Lechera, Bajo Mayo, saludo para los amigos de Pucacaca, Huimamoyona, Santana, Estero de Río Mayo, Pampa Hermosa, como también los amigos de Zapatero, la familia de los paisanos, que vienen festejando su fiesta de aniversario, 72 aniversario, 72 años de creación política elevada a la categoría de distrito. Saludo para mi querido hijo James Sánchez García, su señora, su jovencito. Y para mi querida hermana Blin Sánchez Corro, su esposo Arilo Flores Ramírez. Mi sobrino José Tito César Lombardo, Carlos Enrique. También para el ingeniero Franco Isidal Gorriati. Saludo para su señora esposa, como también para su querido papá, don Demóstenes Hidalgo Ríos, la señora Artemisa Riadi, también para la tía Elmirita Mori Córdoba por el barrio Olaya, disfrutando su cafecito calientito. Y también para los amigos y la familia por el barrio Zapatrillo, la familia Sánchez Chume, nuestros amigos de Polo Punta, Nuevo Selendín, Cerro Pampa, Uchumuyaca, San Juan de Tallequivi, Alto Palmero, Vistalegre, Chitariaco, Santa Cruz de Chitariaco, nuestros amigos de Cariñayaco, Nuevo Mundo, Bagazán Vistoso. En la tarde 42 minutos.
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1: 3 de la tarde, 57 minutos.
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3: La Municipalidad Provincial de Lamas desarrolló ayer una jornada deportiva en el Estadio Hildebrando Herrán Salazar Saavedra, como parte de las actividades por los 370 años de Fundación Española. La programación incluyó una maratón de alcance nacional, carreras inclusivas y competencias escolares de atletismo.
4: San Martín registró un incremento de las temperaturas tras el paso del undécimo friaje, con máximas que alcanzaron los 38 grados Celsius en Tarapoto. El CENAMI mantiene el aviso por calor diurno y recomienda evitar la exposición directa al sol durante las horas de mayor radiación, además de mantenerse hidratados.
3: El fiscal de la Nación, Tomás Gálvez Villegas, solicitó al Congreso un presupuesto de 6.902 millones de soles para el Ministerio Público en 2027. Advirtió que los recursos asignados preliminarmente, cercanos a 3.300 millones, serían insuficientes para combatir la criminalidad y cubrir las necesidades institucionales.
4: El Senado aprobó el permiso para que la presidenta Keiko Fujimori salga del país y cumpla actividades oficiales en El Salvador y España. La autorización fue oficializada mediante la resolución legislativa número 32742, publicada en el Diario Oficial del Peruano y suscrita por representantes de los poderes ejecutivo y legislativo.
3: En internacionales, el presidente de Chile, José Antonio Kast, decretó estado de catástrofe en la comuna de Las Condes, al este de Santiago, tras un torrente de agua que arrastró vehículos y buses por las empinadas calles chilenas. La medida busca movilizar recursos para atender la emergencia y enfrentar sus consecuencias.
4: Y en deportes, Xanao Fútbol Club enfrentará este domingo a la Universidad Nacional de la Amazonía Peruana, UNAP, desde las 3:30 de la tarde en el Estadio Carlos Vidaurre García de Tarapoto. El encuentro corresponde a la quinta fecha de la etapa nacional de la Copa Perú y se espera asistencia de la afición.
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4 de la tarde, 17 minutos, 4 y 17 minutos en el programa Tropi, gozando la tarde, te lo dijo entre la compaginación perfecta. Con el chuchoncito, pintoncito de la radio, el cariñocito del amor. Un amor mañoso le toca mi corazón, dice la cortina musical. Tranquilo, muchachitos, tranquilo, corazoncito. Saludos para todos los amigos, para todos los oyentes a lo largo y ancho de la Amazonía peruana. Nuestros amigos del campo y la ciudad. En especial para los hombres del campo, gente campesina que labra la tierra. Para nuestras amas de casa, la reinita del hogar, los amigos del volante, los amigos choferes correteando la ruta diferente de la región San Martín, el país. Nuestros amigos, maestros, nuestros amigos estudiantes. Saludo también para los amigos comerciantes, mayoristas, minoristas, ambulantes. Para nuestros amigos de la Policía Nacional, los cibernautas, amigos que nos siguen o que vengan a ver la página web www.mileniumrtv.com.pe. También saluditos para los amigos incluso presos, nuestros hermanos recluidos en los diferentes centros penitenciarios de la región San Martín, el país, por cosas y casos del destino. Nuestros saluditos en el penal de Pampa de San Anguillo, por la banda de Chilcayo purgando condena por uno y otros motivos. Son cosas y casos de la vida. También en el penal de Santo Toribio, Mogrovejo, Puerto Alto, Caraputo, Perú. También purgando condena por uno y otros motivos. Son cosas y casos de la vida. Y siempre decimos que del hospital y en la cárcel nadie se puede admirar, porque el hombre más honrado puede llegar a esos lugares. Donde se conoce a los amigos, a los mejores amigos, por supuesto en el hospital y en la cárcel. Échate en cama y verá quién te ama. Cuatro de la tarde, diecinueve minutos. Saludos también para los amigos carpinteros, los albañiles, los constructores, los mecánicos, los pintores, los vigilantes, los panaderos, los peluqueros, los barberos, nuestros amigos motocarristas, guapas y hermosas, secretarias de bancadas públicas y privadas, ingratas pero encantadoras. Ingratas pero encantadoras. También las guapas y hermosas enfermeras en los diferentes nosocomios de nuestra región San Martín, el país. 4 de la tarde, 19 minutos. 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

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Su propietario más conocido como el Mashakuri. 4:25, 4 de la tarde, 25 minutos.

4 de la tarde, 30 minutos, 4:30 minutos de ayer. ¿Cómo avanza el tiempo? El tiempo no se detiene, el tiempo es el peor enemigo en rayo. Nos vamos rumbo hasta las 5 de la tarde con la música para bailar, para gozar, para divertirse a través de los 112.9 milenios tu radio. Retiramos saludos para los amigos en la bella ciudad de Lamas. Por las diferentes calles y arterias, en los bares, en los restaurantes, en las tiendas comerciales apostados nuestros amigos. Gracias, gente linda, por compartir con nosotros. Gracias por ingresar a sus hogares a través de sus receptores. Y gracias, gracias también por ingresar a sus corazones. 4:31 minutos por el barrio Zaragoza. Un saludito para el maestro Rey Cebalera, todo esto. Como también para el profesor Walter Río Ruiz. Por el barrio Suchichi, un saludito para el tío Lucho Vargas Rojas y esposa. También por el barrio Munichis, al barrio Quillaypa, 25 de septiembre, 21 de noviembre. También nuestros amigos de Asentamiento Humano, Reverendo Padre Jesús Salazar Urra, en el barrio Ancuayo. Estamos cerquita del cielo, cerquita de ellos. Y también en la primera cuadra, el Girón Lozano Montilla, un saludito para mi amigo Daime Villacorta Ramírez Popular Yumbo y sus atriz el Yumbo. 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También nuestros amigos del barrio o la comunidad nativa que yo hago, saludo para mi amigo Prudencio Guerra. También para mi amigo Isidro Sangama y su granja avícola de Gallo Gorro, y los amigos del barrio San Juan, Girón Marcos Mori. Luego para el maestro Prospero Tuesta Linares, propietario de licorería Laura y de los ricos tragos regionales. 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

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Ahí están los amigos de Lamas Color para atenderlos. 4:35 Y un saludito para los estudiantes. Hay algunos recibiendo sus conocimientos en las instituciones educativas. Saludo para los maestros también, y cuando y derramando su sabio conocimiento, porque educar hoy es construir el futuro. Así es, educar a un niño, educar a un jovencito es construir el futuro. 4:35, 4:35.

4:40 en el programa Tropibosando la Tarde y trago salud para los amigos que el día de hoy están de pláceme. Llega maravilloso viernes antes de la fin de semana, aunque con un poquito de calorcito todavía la tricentenaria Lamas. Salud para los amigos del Valle de Sisa, provincia de Logrado, San José de Sisa, Santa Rosa, Santa Marta, Juan Salamista, Consuelo del Sisa. También nuestros amigos del Valle de Cainarache, Barranquita, la familia Gallarra, Espinosa, Bajo Vallada, Vallada Central, Alto Vallada. Y un vato, su saludito y retirado para nuestro amigo Teddy Aguilar Iñapi,

saludo también para los amigos de Pamaisto, Bellavista, y reitero saludo para mi amigo Timmy Hoyos y señora, y como también los amigos de Cochapata. Un saludo para su devoto, don Desiderio Salas Salas y esposa. Devoto de la fiesta patronal de Virgen del Pilar, haciendo todos los preparativos respectivos. El día de ayer se inició el popular ajuaneo, el tortilleo, continúa el día de hoy. Como también el día 11. Continuando también con las tortilladas, preparación del voto y pandilla por las diferentes calles de Cochapata. El día 12 entrega el voto y tumbada de la uncha, donde Desiderio Salas Salas y esposa los dará la bienvenida, los espera con los brazos abiertos. También nuestros amigos de Pinto Recodo, Llanado, San Miguel de Río Mayo, Tabalosos, Maceda, San Antonio, los amigos de Morales Beach, Acatachi, Rumizapa, Tarapoto, La Banda, Chilcayo, nuestros amigos de Cuyumbuque, La Cuenca, Lechera, Bajo Mayo. Un saludito para mi amigo Fernando Río Sánchez, Ítalo Ríos y esposa, a los amigos de Pampermosa. Un saludito para Ulises Sandoval y familia, y su bodega Los Tres Hermanitos, ubicado frente a la carretera que conduce al Valle del Sisa. Y también los amigos de Zapatero, la familia de los paisanos, los amigos. Yo reitero saludos para mi querido hijo James Sánchez García, su señora, su Juancito. También para mi querida hermana Bli Sánchez Corro, su esposo, para mi sobrino. Y no puede faltar el saludo especial y cordial también para el ingeniero Franco Isidalgo Riati, alcalde del distrito de Zapatero, que viene celebrando su fiesta de aniversario de creación política elevada categoría distrito, Villa Zapatero, sus 72 años de creación política. 4:43, 4 de la tarde, 43 minutos.

4:52, 4:52, 52 minutos. Bien, amigos, todo inicio, todo principio tiene su final. Nosotros ya llegando a la recta final del programa que corresponde hoy. Hoy viernes 9 de octubre del año 2026, año de la esperanza y el fortalecimiento de la democracia. A nombre de nuestros amigos, a nombre de nuestros auspiciadores, y al nombre mío, Oswald Sánchez Córdoba, el Chuchoncito Pintoncito de la RAI, le dice: permiso, permisito, bellísimas tardes, cuídense, trabajen sin envía ni rencores, tampoco maleteos. Pasen un bonito fin de semana. Hasta el próximo lunes.

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1: 4 de la tarde, 58 minutos.
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3: La Municipalidad Provincial de Lamas desarrolló ayer una jornada deportiva en el Estadio Hildebrando Hernán Salazar Saavedra, como parte de las actividades por los 370 años de Fundación Española. La programación incluyó una maratón de alcance nacional, carreras inclusivas y competencias escolares de atletismo.
4: San Martín registró un incremento de las temperaturas tras el paso del undécimo friaje, con máximas que alcanzaron los 38 grados Celsius en Tarapoto. El Senami mantiene el aviso por calor diurno y recomienda evitar la exposición directa al sol durante las horas de mayor radiación, además de mantenerse hidratados.
3: El fiscal de la Nación, Tomás Gálvez Villegas, solicitó al Congreso un presupuesto de 6.902 millones de soles para el Ministerio Público en 2027. Advirtió que los recursos asignados preliminarmente, cercanos a 3.300 millones, serían insuficientes para combatir la criminalidad y cubrir las necesidades institucionales.
4: El Senado aprobó el permiso para que la presidenta Keiko Fujimori salga del país y cumpla actividades oficiales en El Salvador y España. La autorización fue oficializada mediante la resolución legislativa número 32742, publicada en el Diario Oficial del Peruano y suscrita por representantes de los poderes ejecutivo y legislativo.
3: En internacionales, el presidente de Chile, José Antonio Kast, decretó estado de catástrofe en la comuna de Las Condes, al este de Santiago, tras un torrente de agua que arrastró vehículos y buses por las empinadas calles chilenas. La medida busca movilizar recursos para atender la emergencia y enfrentar sus consecuencias.
4: Y en deportes, Xanao Fútbol Club enfrentará este domingo a la Universidad Nacional de la Amazonía Peruana, UNAP, desde las 3:30 de la tarde en el Estadio Carlos Vidaurre García de Tarapoto. El encuentro corresponde a la quinta fecha de la etapa nacional de la Copa Perú y se espera asistencia de la afición.
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bonito. Las manos arriba. Gracias, chicas. Los queremos bastante. Sigue bailando, amigos, señoras y señores. Aquí está Marinera con los solteritos. Y todo.

0: Muchísimas gracias, Taramundo. Gracias, Perú, Perú. Hasta pronto.
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0: Señoras y señores, vamos a bailar. Aquí está.

0: ¡Gracias, Arapondo! ¡Gracias, Perú, Perú!
1: Ok, la música suena, señoras y señores, con los defensores.
2: Y ahora sí vamos a bailar todos.

así. ¿Quiénes ganan, los hombres o las mujeres? ¿Quiénes están ganando? A ver, ¿quiénes son más fieles, los hombres o las mujeres? ¿Las mujeres? ¡Arriba las mujeres! A ver, saltando, saltando, saltando mujeres, saltando, saltando. Oye, no saltan nada las mujeres. A ver, los hombres. Los hombres saltando ahora. Los hombres saltando. Saltando varones, saltando varones, saltando varones, saltando varones. Por ahí un pata dice, ¿salto por las mujeres o salto por los hombres? Hay duda, hay duda, hay duda.

0: no se escucha, se cansaron. ¿Y dónde están las mujeres? ¿Y dónde están las mujeres? ¿Y dónde están las mujeres? Mujeres, mujeres. Un grito, chicas, un grito. ¿Qué pasó? No hay mujeres. No cenaron. Vamos de nuevo. Un grito, chicas, un grito. No pasa nada. No pasa nada. No pasa nada. ¿Y dónde están los varones? A ver. Arriba los varones, arriba los varones, arriba los varones. Un silbo, chicos, un silbo.
1: Ajusten el asterisco.
0: ¿Y cómo suena ahora? Ferretería Ramírez.
2: Vamos, Johncito Pinedo. En las maracas.
0: En las maracas.

0: cariño.
1: Vamos ahí, Edgar Fasanando.
0: Para mi gente linda de Pérez Moa. Lely Vargas. Motorrepeto Grau. Y la zona de pastelería linda como Chacariño.

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2: Lamas celebrará esta noche su tradicional serenata por los 370 años de fundación española, como parte de las actividades conmemorativas del aniversario de la ciudad. La organización invita a la población a participar de esta celebración que reúne a los vecinos en torno a la historia y las tradiciones lamistas.
3: La Dirección Desconcentrada de Cultura de San Martín y la Asociación Amazónicos por la Amazonía suscribieron un convenio de cooperación por 3 años para fortalecer la protección del patrimonio cultural regional. El acuerdo contempla acciones de investigación, conservación, capacitación y difusión, con intervenciones en territorios como el Alto Guayabamba.
2: El ministro del Interior, César Astudillo, planteó actualizar las leyes para enfrentar con mayor eficacia a las organizaciones criminales que modifican sus métodos para evadir la justicia. Advirtió que algunas bandas recurren a menores de edad para cometer asesinatos por encargo, aprovechando las disposiciones legales sobre su responsabilidad penal.
3: Elian Carp volvió a solicitar a la presidenta Keiko Fujimori una gracia presidencial para su esposo, el exmandatario Alejandro Toledo, al advertir sobre el deterioro de su salud. Según declaró, Toledo presenta problemas cardíacos, antecedentes de cáncer y nuevas afecciones neurológicas que, afirmó, requieren atención médica especializada.
2: El tipo de cambio registró una ligera subida al cierre de esta semana, con una cotización de 3.44 para la compra y 3.45 para la venta, según los reportes publicados por la SUNAT y la SBS.
3: Y en internacionales, la presidenta encargada de Venezuela, Delcy Rodríguez, anunció que las celebraciones navideñas comenzarán el 1 de noviembre, siguiendo una práctica impulsada anteriormente por Nicolás Maduro. La mandataria justificó la medida por su impacto en la actividad económica y el ánimo de la población durante un encuentro empresarial transmitido por la televisión estatal.
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Señoras y señores, a Visión Deportiva de la Ciudad de Lamas, la región San Martín, muy buenas noches, tengan todos ustedes a través de los 106.9 Milenio Radio Televisión y su frecuencia modulada estéreo a través de Mundo Deportivo. Iniciamos nuestra promoción correspondiente al día de hoy, viernes 9 de octubre del año 2026, en el año de la esperanza y el fortalecimiento de la democracia. Estamos ya aquí presos seguros para dar a conocer la información deportiva de carácter local, regional, nacional e internacional. Como siempre, saludo cordial de bienvenida a toda esa distinguida audiencia de los diferentes caseríos, sectores, comunidades rurales nativas del hermoso sector de Río Mayo. Un saludo especial desde San Fernando, San Francisco, hasta la localidad del centro poblado de San Miguel de Río Mayo, también en la hermosa localidad de Chinao, y bueno, y también está ahí otras comunidades nativas, también Tabaloso, Zapatero, también está Cuñumbuqui, está Pinto Recodo, Xanao, los lugares más importantes del sector de Pamaxto, de las comunidades también del sector del distrito de San Roque de Cumbasa, también del distrito de Rumizapa, y lo que concierne pues a todos.